Chuncaví, Cartagena, Quintero, Santo Domingo, El Quisco, La Cruz, Quilpué, San Felipe, La Galera, Villa Alemana. Parezco recorrido, Mike, de... Saliendo la última Limeki con asiento disponible. Chuncaví, Cartagena, Quintero, Santo Domingo, El Quisco, La Cruz, Quilpué, San Felipe, La Galera, Villa Alemana. Buen dato, cabrón, la Copeca ahí de todas esas comunas está a 100 pesos menos hoy día. No sé si le sirve en Antofagasta, María Elena, cabrón, para que vayan para allá también, no sé.

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1: 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Hola, buenas noches. Bienvenidos a nuestro cuarto y último boletín de esta jornada para quedar al día en su Radio Carnaval. El ministro de Hacienda, Jorge Quirós, adelantó que las bencinas tendrán una baja cercana a los 100 pesos durante esta semana, destacando como una de las buenas noticias que tendrá el país. Al día en la que más se escucha. Durante el receso de invierno, el Servicio Local de Educación Pública, SLEP Los Andes, ejecutó una ronda de mantención de fosas sépticas en establecimientos educativos rurales y semirurales de su territorio educativo, operación que estuvo a cargo en su planificación y ejecución por la Subdirección de Infraestructura y Mantenimiento de este servicio, como parte del plan de mantención del SLEP Los Andes. Al día en la Carnaval. Con una inversión cercana a los 160 millones de pesos, se inauguraron oficialmente las esperadas mejoras en la cancha de la Estancilla de la comuna de Yayay. El proyecto, concretado gracias al financiamiento del gobierno regional de Valparaíso, permitió dotar al recinto con nuevas luminarias, un cierre perimetral y otras obras que lo convierten en uno de los mejores campos deportivos de la comuna del Viento. Para finalizar, la Comisión de Desarrollo Social de la Cámara de Diputadas y Diputados aprobó por unanimidad, en general, el proyecto de ley que crea un bono de 30.000 pesos de apoyo a la niñez. Una iniciativa anunciada por el presidente José Antonio Kast y que actualmente se encuentra en primer trámite constitucional. Se trata de un beneficio excepcional y focalizado para los hogares que están dentro del 80% del registro.

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3: Esta es la hora en su Radio Carnaval. 20 horas con 11 minutos.
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0: Oye, chiquillos, quiero enviarle un gran saludo para todos los amigos que están escuchando en la Radio Carnaval en San Antonio, en el Quisco, el Tabo, Cartagena, Algarrobo. Un gran saludo para toda la línea colectiva ya que siempre nos escuchan por allá. Así que un gran saludo a través de la 90.5. Al igual que Morochito, no se olvide también de sus amigos. ¿Por qué me acordé de ellos? Porque me están cobrando sentimientos los viejos de Ovalle. Que no los saludo, chiquillos. Ustedes saben que aquí lo llevo en el corazón. A toda la gente de Ovalle. ¿Cómo está la gente de Ovalle? A la gente con Barbalá también ahí escuchando la carnaval. Bueno. Saludos para todos, chiquillos. Todos. Para todos mis colectivos que están ahí en sintonía de la radio Carnaval. Le acompañamos en el regreso a casa, en el colectivo. Vamos. ¿Para dónde va? Voy a tal parte. Vamos nomás. Oiga, vamos escuchando la carnaval. Sí. El Morochito siempre me acompaña. Bueno, gracias, cabrón. Gracias. Los quiero a todos. Cuando tengo un perrito, le voy a poner el colectivo para acordarme a todos ustedes. ¡Pónganlo en colectivo! Entonces, cuando me llame, voy a acordar de todos ustedes, cabrón. ¡Colectivo! Bueno, un saludo a todos mis. Incluyendo los de Quintero. Ya estaba ahí en. Andaba en el centro. De repente. Juan, algunos me conocen por Morocho Sabroso, otros por Juanito. ¡Juanito! ¡Quién chulo! ¡Juanito! ¡Aquí, huevo! ¡No! ¡Cómo eso! ¡No, no! ¡Juanito, ven! Crucé ahí, Calepano. Oye, manda un saludo. ¿Cómo te mandan? No sé, te escucho todos los días. No sé, así, huevo. Ya te mando un saludo. Pero me dijo, ¿sabes qué? Manda un saludo en general para todo Quintero, porque si me nombráis, te empiezan a poner celoso aquí. No, dame, ¿saben quién con quién me topé el día domingo en el Estadio Municipal de Quintero? Donde Quintero empató 2-2 con Aguará. Y este fin de semana juega de nuevo en el local. 5 de la tarde, Estadio Municipal de Quintero. Con el Danilo Sánchez, arquero titularísimo de Quintero en aquellos años. Y también me encuentro siempre, bueno, siempre comparto ahí para los que hayan conocido que jugó en Santiago Wander también, ¿ah? ¿Eh? El de Quintero con el panero San Juan de Manero, ¿no? Juan Carlos Barra, lo tenemos acá, ¿cierto? ¿Cómo está ahí, Juan Carlos?
1: Hola, Juanito, ¿cómo estáis?
0: Bien, pues, Manero. ¡Buena, Manero!
1: ¡Buena, Juanito!
0: Uy, Manero, ¿cómo estáis? ¿Cómo está el pasto allá?
1: No, ahí. El chocolate que anda con los

0: saludos para tu mamita también, para tu papá también.
1: Gracias, panero. Muchas saludos para toda mi gente de Quintero. Ah, buena onda. Panero, ves que lo veo, anda con la manguera en la mano, por favor. No. Lo que pasa es que él se dedica al área verde. Uy, me dejó picado este viejo de Nacho. ¿Cómo que soy un regalón de jefe y todo eso? ¿Qué dijo este viejo?
2: Acuérdate, Morocho, que los mejores eventos de Quintero de los G.I. Tú.
1: No,
2: Que ganan más lucas de los G.I. Tú.
1: No. Mira. Yo no soy el regalón del jefe, compadre. No.
2: Rosa.
1: No, ¿qué?
2: Sí, la verdad, Rosa, aquí en el regalón.
1: No, ni yo sé, regalando el...
3: Este Morocho, un abrazo, amigo mío, acá a la distancia, aún trabajando.
1: Mira.
3: Pero, mira, no quería entrar en la conversación, en el tema que han tirado por ahí.
1: ¿Qué pasó?
3: Pero usted sabe que yo tengo las pruebas concretas de que lo que la audiencia dice es verdad. Usted se ha convertido en el regalón. En el regalón. Del jefe, ¿para qué estamos con cosas? No lo esconda más, tiene toda la carne en la parrilla nomás, Juanito. Ya pues,
1: no.
3: ¿De quién es?
1: No,
3: Rosa.
1: No,
3: ¿quién es el regalón, Rosa?

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Y le acompañamos en el regreso a casa. ¡Sí, señor! Saludos para todos mis abuelitos. Saludos para todas mis abuelitas. Y le acompañamos todos los días en el regreso a casa. Que le acompañamos en su casita y, por supuesto, en la compañía de la Radio Carnaval. Y también quiero enviar un saludo para todos, para todas las personas que están enfermitas, que nos están escuchando en los hospitales, en las clínicas. Un gran saludo para todos ustedes. Reciban la bendición.

0: equipo va a tener que desconectar porque si no la vieja me va a retar a mí.
1: ¿Qué pasó, compadre?
0: La señora me va a retar porque he estado toda la tarde hablando aquí con la radio y ni siquiera la llamamos, así que...
1: Un lulerazo más, un lulerazo menos, compadre. No. ¿Cómo, compadre? No le entendí nada, compadre.
2: Hay control policial en la...
1: ¿Cómo, compadre?
2: Hay control policial en la...
1: ¿Dónde hay control policial, digo? No se olvide, hasta ahora de la tarde estamos saludando a los amigos de San Antonio, porque si tú eres de San Antonio y necesitas un especialista en cardiología, agenda tu hora con la doctora Luciana Rodríguez al 352-295519. 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Son las

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3: Esta es la hora en su Radio Carnaval, 20 horas con 43 minutos.

Dicen que estamos trabajando de conserjería. Por acá, mi nombre es Sergio, querido amigo, te escucho todos los días. Gracias, Carnaval. Gracias, Monocho, por acompañarnos y hacer la noche más corta, compadre. ¿Puedes colocarme un tema en Los Cómplices del Amor? Ya, no.

0: acompaña a esta hora el Morocho Sabrosón.
1: Aquí estoy.
0: El regreso a casa.
1: Muchas gracias. Morochito, ¿cómo estás, Juanito? Mando 11. Quiero saludar a Cristian. Soy la Marcela desde Limache. La Marce. ¿Cómo estuvo el fin de semana, Marce? El día sábado. ¡Ay, que hacía frío, Marce! En Limache hace frío, vos, viejo. Yo tengo familiares en Limache.

0: es bueno de repente ir a visitar a los familiares, que no nos vemos siempre. Difícil, o sea, diferente, eso es. Diferente es cuando uno vive en la playa, no se contactan con en todo el año contigo, no te llaman ni siquiera para el cumpleaños. Y llega el verano y justo se acuerdan que tienen familiares en la playa. Saludos para toda la gente de San Antonio, Cartagena, El Tao, Kiko, que manda alguno. Hola, tía, ¿cómo está? Hola, Juanito, ¿cómo está? No, voy a poner Juanito, mano. ¿Cómo está, tía? ¿Cómo le ha ido? Bien, pues, sobrino, ¿y tú? Aquí, tía, en Santiago, una calor, tía. Nos estamos derritiendo. Terrible, así. ¿Y cómo están allá, tía? Allá en la playita. Bien, pues, sobrino, todo bien por aquí. Yo tengo un amigo que hace eso, ¿eh? Pero la tía fue más astuta, le dijo: uy, yo te invitaría, pero tengo todo arrendado. ¡Hazme a corte! Tengo todo arrendado. Ya, tío, no se preocupe.
1: Chico, me puede enviar por interno el número de Week Clinic.
0: El de. ¿Cuál número quiere, amigo? ¿El de Week Clinic? Ya, ¿qué pasó?
1: Chico, me puede enviar por interno el número de Week Clinic.
0: ¿Ya?
1: Para hacerme el.
0: Ok. ¿Quiere que le mande el número de Week Clinic para hacerse el examen de? Monochito,

0: aunque el examen es una vez al año, quiero ir a comprobar si estoy realmente bien sido. Sí, tiene una segunda opción. Qué bueno. Hola, Bronchito, por acá. Muy buena onda. Muchas gracias. Muchas gracias. Saludos para la Nicole. Bueno, chicos, buenas noches. Cariño para todos ustedes. Muchas gracias. No se olviden, nuestro número es el 8489-0979. Son las 20:50 ya.
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0: Hace poco eran las 7.

0: Ya. Te acompaña a esta hora el morocho sabrosón, Juanito Alarcón.
1: Aquí estoy, aquí estoy, aquí estoy, aquí estoy, aquí estoy. Hey, chiquillos, de verdad les prometo, les prometo, les prometo, por este vaso de agua que tengo acá. No. Les prometo, por este vaso de agua que tengo acá, que se me ha pasado muy, pero muy rápido el programa. Saludos a nuestra gran querida amiga Mary Tapia, que está en Melbourne, Australia. Le ha apuntado a todos los resultados del Mundial de Fútbol. Incluso digo que Chile no iba al Mundial. Mary Tapia seca. Dijo que pasaba Suiza. Y también dijo que pasaba Argentina. Lo que pasa es que allá en Melbourne, Australia, ya es miércoles, por ejemplo. Entonces, ella ya vio los partidos, ya lo vio. Ya es miércoles, ya lo vio. Monochito, ¿cómo estás? Monochito, lee esta historia. Monochito, mi ex suegra vive en Serena, ¿ya? Vino. A ver, esta es una historia de verdad, ¿no? Dice, lean esta historia. A ver, mi ex suegra vive en Serena, ¿ya? Y vino donde yo vivo, porque sus hijas viven acá. Y le pasé mi casa para que se quedara. Y la pillé robándome la leña. La estaban sacando con el otro yerno. ¡No! ¿Qué tenía? ¡Vieja recul... ¡No! No podemos contar que la... Bueno, algunas veces pasa que uno le pasa a la casa. Ya, vengan nomás, chiquillos, tomen, ahí están las llaves. Ya, pero oye, no le dicen nada así por... No. Y ya, ¿y no le ha pasado alguna vez que de repente uno le pasa la casa a un familiar? Vuelven y más de algo. Con la cuellita que uno tiene, más de algo se quebra. Oye, Juanito, ¿qué pasó? Oye, cuando parte la conversación así como que no sabéis nada.

raro, ¿eh? Porque, ¿te acordáis del temblor que hubo la semana pasada? ¿Temblor? ¿Le ¿Nunca tembló? No, es que nosotros aquí sentimos un... No sé, fue así como un estruendo.

0: Sí. Hola.
1: De San Felipe.
0: Ya.
1: Voy a tirarte un temita de el Ajena.
0: ¿Ajena? Ya. Estamos en el toque del tirito, compadre. Cógelo, cógelo al tirito. Ya, compadre, sin la... Vamos a tocar Ajena. A pesar que ahora vienen los... A pesar que ahora vienen los llamados telefónicos para pedir canciones, ¿eh? Pero lo vamos a tocar. Morochito, sí, esa historia es verdad. Ya, pero, amiga, pero usted me está contando la historia de la ex suegra que vive en Serena, sí, sin ningún problema. Ya, pero la única duda... Ah, le robó la leña con el otro yeno que tenía... A mí me dejó preocupado con la otra palabra. La vieja... ¿Tan así también la señora?

Hay algunos que no salen, ¿ah? 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
4: En su Radio Carnaval ya son las 21 horas con 11 minutos.

Cuando el estrés del día le tiene agobiado, cuando llega la hora de decirle ¡chao, jefe!

No se olvide que a la vuelta usted puede llamar. Bueno, Chito, puedo pedir una canción, pero por supuesto, pero tiene que llamar al 8489-0979, ¿vale? Oye, un gran saludo y un fuerte abrazo con mucha esperanza para los amigos que estábamos recibiendo información de Corral, de Niebla, de Pucón, de Ensenada, con las lluvias, las precipitaciones que están cayendo en este minuto por la región de nuestro país. Así que mucha fuerza ahí para todos los compatriotas ahí que lo están pasando más o menos malito. Está cayendo mucha agüita en este minuto allá en el sur de nuestro país.

0: Listo, ahora sí pueden comenzar a llamar, a llamar. 84 89 09 79.
1: Una canción.
0: Sí, señor.
1: Un saludo. 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
0: Comunícate.
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0: noches, hola, hola. Sí, sí, aló, buenas noches, ¿con quién hablamos?
1: Con su mejor amigo.
0: ¿Javierito?
1: Sí, hermano.
0: Buena, Javierito, compadre. ¿Cómo está, querido amigo?
1: Bien, gracias a Dios, salí del coma.
0: Qué bueno, como, de verdad que te enviamos un saludo nosotros ayer. Cuando me estás escuchando en el hospital, tú ya estás en el hospital, ¿verdad? Sí, vos.
1: No, gracias a Dios estoy ahora, estoy en la casita. Escucha, sufrí más de 20 convulsiones.
0: ¿Ya? Pero espera. Estuviste más de 20 convulsiones, estuviste en coma y ahora estás ahí en la casa.
1: Estoy en la casa.
0: Ah, mira. Buena, compadre.
1: Vamos a decir, el saco todavía no me quedé arriba.
0: Sí, no, flaquito, el flaquito te quiere, vos.
1: Sí.
0: Flaquito te quiere. Sí, tienes que cuidar a tu familia, vos, compadre.
1: Sí, como estoy hablando con los viejos.
0: Sí, sí. Oye, pero ¿tienes convulsiones por lo que tú tienes, por el tema del, de la epilepsia? ¿Eh?
1: De la epilepsia, sí.
0: Oh,
1: y de... Una tras una, si no lo parás.
0: Oye, Javier, pero ¿te tomás los remedios, no? La verdad.
1: La verdad, cuando te tomo un corazón así, no.
0: No, ahí la embarraste, po. Casi te digo, sí, la cagaste, pero la embarraste, po, compadre.
1: Sí, bueno, te la conté dos veces y como estuve 4 días ahí en coma.
0: Ya.
1: Pero bueno, que cuando explicaba no me quieren todavía arriba.
0: Ya, no, sí, tenés muchas cosas que hacer acá, pues viejo, ¿cómo te van a llevar? No, pues el hombre sí me mandó un WhatsApp, me dijo, ¿cómo este cabrón? No, buena onda, le dije a la tatita yo. Sí, tranquilo.
1: Pero no hay espacio todavía, no hay espacio.
0: Devuelve, oye, ¿y qué onda? Y así como, no, pero así, dime la verdad, sí, pues, cuando estaba ahí sí. En el hospital, así como, no, viste la luz, ¿no? No.
1: La verdad lo sentí, sentí que me fueron a visitar.
0: ¿Viste la luz así?
1: No, es que Diosito no me estaba cuidando, pues.
0: Ah, ya, sí, no, está bien.
1: Así que ahí, no, como te explicaba, así que la saqué baratísima. Estuve los 4 días para embarrar. Estuve con un catete también, con todo.
0: Oh, pero 4 días estuviste en coma. Te dieron convulsiones, sí. Más de 20 convulsiones. Y ahora estás en la casa, estás hablando conmigo. Esta es una bendición de Dios, papito, de verdad te lo digo.
1: Sí.
0: De verdad te lo digo. Oye, abuela, pero tómate los medicamentos, porfiado, miércoles.
1: Sí, abuela, que soy de León.
0: Sí, no, está bien. Pero fuera de broma, pues, Javier, tómate los medicamentos, pues. Bueno.
1: Sí, ahora
0: pero viste, tomando, pero viste, mira, ¿qué hubiese pasado si te hubieses tomado los medicamentos? ¿Estarías en la cama hasta ahora?
1: No.
0: No, estaría en un tople. Oye, entonces, no.
1: Vos mismo.
0: No te vas a reír. Oye, Javierito, bueno, al menos la alegría que nos da, compadre, que estáis en la casa, estáis con la familia, que te cuiden y tómate los remedios, por favor.
1: De hecho, quedé con hipertensión y llegué a una neumonía.
0: Sí, pues me imagino que más de algo vaya a quedar, pues si tampoco no vaya a creer, no vaya a pensar que vaya a salir caminando, pues.
1: Sí. No, sí, de hecho me está doliendo la ingle.
0: Sí, no te vamos a cerrar entonces, compadre. Oye, Javierito, sí. ¿Quieres escuchar alguna canción?
1: Pues la canción que siempre le digo a mi mamita, pues, la que como te pago.
0: ¿Cómo te pago? Ya, papito, ni un problema. Sí,
1: saludo a mi papá también, que ahora está haciendo unos pescaditos fritos.
0: Eso, papito. Un gran saludo para usted y gracias por escucharnos. Saludo para su papito, su mamita y a tomarse los remedios, ¿eh? Javierito.
1: Exactamente, vale, hermano. Y saludo a tu familia.
0: Vale, papito, un abrazo, te quiero mucho.
1: Lo último, por favor, cámbiale, Cobreloa, por favor.
0: Chao.
1: Chao, hermano.
0: Que dale, voy a decir entonces que tengo un carácter ya de prepararme. Ya vale, compadre.
1: Te veo primera.
0: Chao, compadre, chao.
2: No. Ay, ojalá que nunca se apague.
0: Patita, yo, manda a buscarlo nomás, me dijo que me cambiara de Cobreloa. 84 89 0979, se están llamando.

0: grande Javierito. ¡Ale! Ya estamos. Ya estamos.
1: ¡Aló!
0: ¡Aló, aló, aló, aló, aló!
1: ¡Aló, aló, aló, aló, morosito!
0: Muy buenas noches. ¿Con qué?
1: ¿Con qué estás hablando, morosito? A ver, tú me conoces, a ti te gusta que yo toque, ¿ah? ¿Con qué estás hablando? A ver.
0: Pero, dime.
1: ¿A quién le gusta tocar?
0: A Amelia.
1: Amalia de Pachacamita. ¿Cómo están, morosito?
0: ¿Y qué dije yo?
1: Ah, Amelia.
0: No, sí dije Amalia. Dije Amalia.
1: No, mi amor, dijo Amelia.
0: Vamos al bar. Tenemos bar.
1: No tengo ojos, pero tengo oído y el oído es mejor que mis ojos.
0: Tenemos bar. Tenemos bar.
1: Estoy muerta de fe.
0: No, aquí no se toma.
1: A esta altura de la noche me tomaría. ¿Cómo te diría? Aceptaría. Es un rico combinado.
0: Qué rico combinado. Pero después me acuerdo que estoy trabajando. No. Estamos trabajando aquí. No se toma.
1: No, estamos claros. Sí. Las personas responsables no toman cuando trabajan.
0: Totalmente. Y nosotros somos responsables. Sí.
1: Claro, pues usted es una persona estupenda que es muy responsable.
0: Muchas gracias.
1: Su mamá la felicito que tú. Tiene un hijo muy responsable.
0: Mi mamá, ¿ah? ¿Le está escuchando a mi mamá? Porque me dijo...
1: Sí, mamá está escuchando.
0: Me estaba preguntando qué quiero yo de almuerzo para mañana. Mire, mi mamá.
1: Pero se está esperando con un tecito con canela, sí. Por mi amor. ¿Cuándo llego?
0: No, mi mamá está roncando, ¿sabes? Está roncando.
1: Está cansadita, sí. Ya te desvió todo el día y todo, y ahora está cansadita.
0: No, se pone a ver películas en la noche.
1: Está bien, pues.
0: Está bien.
1: Que vea películas y todo. Yo me paso películas.
0: Sí,
1: pero usted, no veo, pues.
0: No, usted se pasa películas nomás, pues. ¿Qué le vamos a hacer?
1: ¿Qué le vamos a hacer? Pues todos nos tienen la misma suerte.
0: Usted sabe.
1: La suerte de uno no puede ser de dos, po.
0: ¿Usted sabe leer el lenguaje braille o no?
1: No, mi amor, no, intenté, pero no pude porque soy muy nerviosa y mis manos me transpiran.
0: Ah, ya.
1: Como transpira mi cuerpo cuando escucho un hombre como usted, pues mi amorcito.
0: En los cómplices del amor, así.
1: Hermanosito, tenés que hacer un programa para cupidos, para las mujeres que estamos solas, los hombres que están solos, encontrar un cupido, pues.
0: Fue una de las ideas que le planteé a mi jefe hace más de 3-4 años, y ves que le hablo, ya, me dice...
1: Ahora tiene que decir, mira, no, la Amalia nos ve
0: Escúcheme. Lo que pasa es que no es tanto por eso. Yo le voy a comentar y la gente que me está escuchando, espero que me entienda también. Ya. Lo que pasa es que nosotros lo queríamos hacer, pero en una reunión que tuvimos, ¿qué es lo que pasa? Por ejemplo, llama usted. Hola, ¿sabes qué? Mira, Juanito, quiero encontrar el amor y la cuestión y bla, bla, bla. Y mire, fiel reflejo de lo que puede pasar es lo que le pasó a usted, ¿no?
1: ¿Qué le pasó a mí?
0: Cuando hicimos ahí el match con... ¿Se acuerda, no?
1: Ahí nomás, le estoy diciendo. El otro día se acordó de mí, me llamó, po.
0: Ya, pero ve, entonces, ¿y qué pasa si el hombre va y toca esa preciosura de usted? Sí, no sabe.
1: Él quedó loco, pues si me volvió a llamar hace poco.
0: Toma.
1: Y claro, ahí yo no veo, pero él me vio y me dijo, no me imaginé que era tan reja, tan estupendo.
0: Está la cuellita.
1: Y ya tuvimos contacto todo y después yo me alejé.
0: Ya, pues, ve, entonces.
1: Yo me alejé.
0: Nosotros podemos hacer.
1: Los perros, pues, no soy gato ni perro.
0: Lo que pasa es que podemos hacer match, pero no sabemos nosotros qué puede pasar más allá, pues, ¿me entiendes? Entonces,
1: pero por lo mismo, pues no, que eso no, se va comunicando después con el tiempo, no, pues morosito.
0: No, porque al final nos metemos en un problema nosotros, pues. Porque
1: no, es que no es problema de ustedes, pues. ¿Cómo usted, no? usted hace el contacto, todo. Después, lo más lindo es cuando la reunión, pongámosle en el caso mío, era una cita ciega.
0: Claro. Vulgar, o sea, ¿ah? Sí, literal.
1: Yo no veía, po.
0: Literal.
1: El problema era mío, que no sabía cómo era la persona. Oiga, pero él me
0: Amalia,
1: dio y no,
0: Amalia,
1: yo loco.
0: En resumidas cuentas, mi amorcito, aquí la cúpula máxima no dio luz verde. Entonces, preferimos que la gente escuche las canciones que le llegan al corazón. ¿Ya?
1: Ay,
0: oiga,
1: sí,
0: mi amorcito, en virtud del tiempo.
1: Antes le pedí yo el Adrián y los Dados Negros de rodillas.
0: ¿De rodillas te pido?
1: De rodillas, Yolanda. ¿Ah?
0: ¿Cómo se llama la canción?
1: De rodillas. ¿Cómo era, Nico? De rodillas o llorando.
0: De rodillas o llorando, sí, pues lo que pasa es que. De rodillas llorando se llama esa canción. Sí, lo que pasa, Amalia, que la gente
1: que no tiene dados negros.
0: Me pide canciones.
1: Es muy romántica.
0: Sí, no importa. Sí, ya está lista para tocártela. Oiga.
1: ¡Oh, qué rico!
0: Está bien. Lo que pasa.
1: Oye, pero si nos veo y la imaginación mía igual, pues no sé, tanto tiempo sin un hombre.
0: No, está bien. Mi amorcito, vamos a ir con su canción.
1: Hay que darle vida a la vida.
0: Por supuesto.
1: Esta vida no hay otra. Entonces hay que seguirla disfrutando. Pues yo, mis condiciones, como tú me escuchas. Y como me escuchan los auditores, yo no veo, pero yo soy muy muy alegre, me gusta cantar y cuando hay música bacana, sí, me gusta bailar, a veces estoy sola y escucho, y yo cuando me siento triste me reto. Digo, no, pues ¿por qué estáis tristes y todo? Si al final, al cabo, no tenéis ojo, pero tenéis vida y seguirla viviendo.
0: Totalmente.
1: Disfrutando.
0: Y concuerdo perfectamente con usted, así que usted póngale.
1: Y que Dios lo acompañe, porque yo intenté mucho.
0: Sí,
1: intenté muchas veces matarme y todo, pero después pensando, no, pues ¿para qué? Sí. Si él me dio la vida y él tiene que quitármela.
0: Por supuesto, ¿cómo está pensando eso si no? Oiga.
1: Claro, no. Es que, mira, morochito, es que es muy difícil una persona que ve y de la noche a la mañana no ve nada. Yo era muy independiente, trabajaba todo.
0: Ya.
1: Y después de la noche a la mañana perder todo, no se lo doy ni a mi peor enemiga. Y por eso yo para mí, como tú me escuchas, así soy yo todos los días. Igual hay días que amanezco bajo mía, pero digo, no, tenés que seguir. Y Dios me tiene para por algo, por algún propósito.
0: Oiga,
1: y yo le digo a la gente.
0: ¿Qué le dice?
1: Que tire para arriba, que no se bajonee, porque pongamos las personas que están sanas, que tienen ojos, manos, pies y todo, que tiren para arriba y que se valoren y se quieran y que Dios los bendiga y les dé mucha fuerza.
0: Yo, a ver, tengo manos, tengo pies. Sí,
1: todo.
0: Tengo todo. Todo.
1: Regia, todo. Estupendo, a mí me dice.
0: Todo. Lo tengo todo.
1: Y esos labios dicen que tienes unos labios estupendos.
0: Mire. Oiga, mi amorcito, en virtud del tiempo vamos a ir con su canción y que lo pase muy bien, disfrútela. Te quiero mucho.
1: Chao, bendiciones, mi amorcito. Chao. Todos los auditores que tienen parrilla nomás, po.
0: Eso, mi amorcito. ¿Ya? Cuídese, mi amorcito.
1: Lo dice una persona discapacitada. Bueno, yo me siento discapacitada, pero igual, po, estupenda y hay que seguir la vida nomás, po.
0: Eso.
1: A lo que Dios quiera. A lo que Dios quiera y uno vive lo que uno quiere vivir, nada más.
0: Totalmente.
1: Y hay que tirar para arriba.
0: Sí. Ya, mi amorcito.
1: Bendiciones, saludo a su madre, que tiene un hijo espectacular, a su padre, a toda su familia y a todos los que están escuchando.
0: Muchas gracias, ¿no?
1: Oye, ¿sabes qué? Voy a mandarle saludo a un caballero que hace tiempo me acordé yo del.
0: Ya se me fue el piano, Casimira.
1: ¿Te acordáis de Villa?
0: Sí, o del Casimiro.
1: No,
0: del Casimiro.
1: Se llama el caballero que también no vidente.
0: Casimiro.
1: ¿Ya? Y a todos. Sí.
0: Del Casimiro.
1: Casimiro.
0: Sí, Casimiro. Ya, mi amorcito, besito, cuídese.
1: Ya, bendiciones.

0: 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Lo que dice la Amalia, claro, me encantaría hacer un... Pero hoy después, no, no sería malo en todo caso, ¿eh?
1: ¿Cómo quieres que te pida?
0: Después
1: de rodillas
0: voy a ponerte un tema, la...
1: Que regreses a mi lado.
0: El tema que puede partir súper bien y de repente uno entre el locutor y la persona que está llamando nos podemos entusiasmar, no te puedo creer, claro. Y que me conozca, yo soy así. Y si es mentira después. ¿Con quién hablamos? Con Juanito Alarcón. Hola, Juanito Alarcón, cuéntame, amigo, acá al Morocho. Hola, Juanito. Bueno, quiero conocer a alguien. ¿Te imagináis? ¿Y cómo soy tú, Juanito Alarcón? Rubio, ojos azules. Voy al gym todos los días. Después me llama la niña y me dice, Juanito, el Morocho, el Juan Alarcón, que digo, era de Temu. Claro, tío.
1: De rodillas.
0: ¿Qué dijo la Amalia? Mis labios, ¿a ver?
1: Que regreses.
0: Mis labios, sí, me acordé de chistes de un pobre cocodrilo. Qué triste cocodrilo. ¿Ahí mis labios? Ajá, mira. Oye, no he fijado los labios que tengo, ¿eh?
1: Llorando.
0: ¿Eh? Ah, mira.
1: Que regreses a mi lado.
0: No me lo puedo, no me lo puedo.

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1: En su Radio Carnaval ya son las 21 horas con 43 minutos.

0: Buenas noches, hola.
1: Hola, Luchito.
0: Sí, buenas noches. ¿Quién es?
1: Luchito de acá de Tierra Blanca, San Felipe.
0: Luchito de Tierra Blanca, San Felipe. Ah, mi hijo.
1: El hijo caché. De la Juanita Sepúlveda.
0: ¿Cómo está, hijo? ¿Cómo está, hijo?
1: Papito, ¿cómo está, papito?
0: Ya lo caché al tiro, ya, mi compadre, mi hijo, es mi hijo, es mi hijo, es mi hijo. ¿Cómo está, hijo? ¿Todo bien?
1: Bien, papito.
0: Qué bueno, qué bueno.
1: Mi mamita dijo que le mandara saludos, que le mandara la pensión.
0: Oiga, dígale que ya se la transferí, ya todos los meses, ¿cómo es la cosa? Nada que ver.
1: No, le dijo que no me había llegado nada, dijo.
0: Shoot. A lo mejor te la estás gastando tú, viejo. ¿Cómo es la cosa?
1: No.
0: Uy, ¿cómo estamos? No. ¿Cómo estamos para el 14?
1: Estamos bien, ya estamos listos con la ensaya.
0: Ah, buena, buena, buena, buena.
1: Pero me jodió, po.
0: ¿Qué pasó, papito, eh?
1: Porque dijo que era con pareja y con ella y dijo que hay con usted.
0: Sí, po, ¿y tú? ¿Y la tuya?
1: Pues a mí me juega calvo de la casa, po. Aquí bueno. Era tocar el violín para allá,
0: no,
1: mismo.
0: No, pero si igual te podemos dejar un espacio ahí, pues, ni un problema.
1: Oye, espacio, un
0: oye, dile a la mamá que no sé si me está escuchando, pero el otro día vi la foto que me mandó.
1: ¿Me está escuchando?
0: Vi la foto que me mandó, así que gracias, mi amorcito, gracias por la foto.
1: Oye, gracias. Dale, háblale, vos.
0: ¿Cómo?
2: ¡Hola!
0: Mira, ahora no quiere hablar conmigo.
2: Oiga, ¿cómo estamos para el carnavalazo?
0: Bien, pues mi amorcito, voy a ir de punta en blanco, de punta en blanco hoy.
2: ¡Ay, qué bueno! Sí. ¡Qué bueno! Po.
0: Vamos a hacer lo mismo que la última vez.
2: Sí, por lo mismo.
0: Ya, vamos nomás. Sí, pues sí, aquí voy a quedar con tierra, ¿no? Aquí lo vamos a quedar con más de 15 hectáreas, compadre, ya en San Felipe, así que no hay problema. Animales, camiones, camionetas, tienen de todos estos cabros, así que no hay problema. Póngale nomás.
2: Oye, no, ya salí perdiendo nomás, po.
0: Sí, en todo caso, Oiga, me han dicho que las chiquillas para allá, para San Felipe, son chúcaras las chiquillas para allá.
2: Sí, son muy chúcaras. Cosa seria.
0: No, entonces pensándolo bien, a lo mejor no voy a ir para allá. No.
2: Ah, che, no va a ir, ya está listo ya.
0: Sí, bueno, está listo ya. Bueno, vamos entonces. ¿Qué le vas a dar el agua al pescado?
2: No hay arrugar, pues ya.
0: No, para nada.
2: Para nada.
0: Lo único sí que el año pasado, cuando estábamos en el carnavalazo, sentí mucho frío. Todo muerto frío yo el año pasado.
2: Oiga, ¿ah? Póngame una canción de los rancheros de Río Maule, po.
0: ¿Esa quiere escuchar?
2: Sí, po.
0: ¿Cuál canción quiere escuchar? ¿Cualquiera?
2: Al gusto suyo.
0: Tú sabes que mis gustos son... ¿Tú cachai? ¿Ah?
2: Sí.
0: ¿Tú cachai? Ya, mi amorcito, ya, besito. Ya, cuídense. Chao, mi amor.
2: Que esté bien. Chao, gusto. Chao, nos vemos.
0: Chao, mi amor. Ya, gusto
1: chao,
0: escuchar.
1: Papi, que esté bien.
0: Chao, hijo, cuídate. Qué bueno. Chao, papito, cuídense.
1: Ya
0: está feliz. Vamos a este próximo. Oye, no se olviden, chiquillos, amigo mío. ¿Ah? Vamos, vaya las chiquillas, son chúcaras, hoy. Hay que ponerle, vaya, compadre. Hay que ponerle.

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0: Aló, buenas noches, hola, hola.
2: Aló, buenas noches.
0: Sí, buenas noches, buenas noches. Buenas noches.
2: Buenas noches.
0: Buenas noches. Buenas noches.
2: Buenas noches.
0: Buenas noches. Hoy día vamos a aprender algo. A partir de hoy día vamos a aprender inglés. Buenas noches para todos, para que estemos todos conectados. Buenas noches.
2: Bueno, mal que no me dijo buenas nalgas.
0: No, ¿cómo le voy a decir buenas nalgas? Oiga. No, buenas noches, buenas noches. No. En todo caso, ahora acordándome. No. ¿Cómo está Claudita?
2: Dice, mire que está mi viejo aquí a mi lado.
0: Chucha, ya cagamos. ¿Cómo está Claudita? ¿Todo bien?
2: Sí, Morochito, bien. ¿Y usted cómo está?
0: Bien, con un poquito de frío, sí, pero bien. Un poquito de frío, pero bien.
2: Un poquito de frío.
0: Sí, un poquito de frío. Lo que pasa es que, la verdad, hoy día no vine tan abrigado. Vine un poco desabrigado.
2: Pero Morochito, si sabe cómo está el clima.
0: Sí, sí, pues si la embarré, pues después que venía ahí, es que me vine durmiendo. Entonces cuando desperté, desperté así como con frío, así como con persiana. Entonces estábamos ahí.
2: Con persiana.
0: Sí, sí. Entonces ahí dije, la embarré. Pero no importa, si estamos abrigaditos aquí.
2: Pero por dentro está abrigadito, sí, pues Morochito, no.
0: Con tecito con canela, sí, obviamente. Toda la noche aquí tomando tecito con canela.
2: Ya, Morochito, tiene que estar muy rico ese tecito con canela.
0: Sí, está rico. Oiga, ¿saben lo que me recomendaron? Que lo que estoy haciendo del jueves pasado, como las tipín 11 y cuarto, 11 y 20 más o menos, me estoy tomando un tecito de manzanilla.
2: Entonces, sí.
0: Con el tecito de manzanilla, duermo como un niño, como un bebé. ¿Cómo soy yo? Como un bebé.
2: Sí, pues hoy el bebé.
0: Sí. De repente me dan ganas de tomarte. Oiga, ¿qué le iba a decir yo? ¿Ah? ¿Qué pasó?
2: Pero oiga, no se queda dormido el bebé.
0: No, para nada. No. No, el que duerme pierde. Ese es mi lema. El que duerme pierde.
2: Exactamente, Morochito.
0: Ese es mi grito de guerra. El que se duerme, pierde.
2: Exactamente.
0: Sí. Oiga, Claudita, cuénteme, mi amor, ¿en qué le podemos ayudar a esta hora de la noche?
2: No, Morochito, los llamaba para saludarlos a ustedes ahí en la radio. Saludar a mi amado esposo, Marcelo Núñez, a mi hija, Florencia Núñez, y también saludar a mi hijo Juan Pedro allá en Longaví.
0: Longaví, eso.
2: El cual está complicadito de salud, pero...
0: ¿Su hijo?
2: Sí.
0: Ya.
2: Pero ahí tiene que salir adelante.
0: Sí, por supuesto, esa es la idea. Chobata, sí. No sabía eso de su hijo.
2: Sí. Es que hay algunas cosas que usted no ha sabido, Morochito, y que son para conversarlas en interno.
0: ¿Me está diciendo que soy ingrato?
2: No, son para conversarlas por interno.
0: Perfecto. Sí, porque lo que pasa es que como tenemos todos estos aparatos conectados a una pura máquina, entonces sacarlos para hablar por teléfono no es que no quiera, sino que... Pero no, te paso un dato, Claudita, pero para ti nomás, pues.
2: Sí.
0: Parece que hay reunión de apoderados el jueves.
2: ¿Ya?
0: El jueves. Parece que hay reunión de apoderados. Parece que me llegó una carta del director de la escuela que tengo que venir temprano. parece que viene el director de la escuela. Parece que tengo una anotación por ahí. Así que me tengo que venir a ver las notas que tengo el jueves. El jueves como la, no sé, temprano, como la 1:30 más o menos. Voy a andar por aquí.
2: Ya, Morochito.
0: Pero no le conté nada, sí, ya. Es jueves.
2: Un secreto, Morochito.
0: No, sí, pues yo sé que tú eres. Sí. Yo sé que tú eres reservada, así que. No.
2: Tú, Morochito.
0: Ya, pues sí, el jueves, como 1:30, 2 más o menos, voy a andar por aquí, ya. Pero Claudia, ya, no le cuentes a nadie. Para ti nomás. ¿Ya? No, el viejo Cupuchento, de aquí te estoy escuchando. Oh, la vieja, la vieja.
2: Don Pechu lo va a ir a visitar.
0: Mira, con la bendición de. ¿Trae el amuleto? Para sacar. La María Tapia se acuerda del amuleto. Ya, chiquillo, oye, pues en razón del tiempo, ¿qué canción vamos a escuchar, chiquillo?
2: Por favor, no crezcas más de Tercer Cielo. Yo sé que es romántica, morochito, pero igual como para dedicarse a mi hijo.
0: Ustedes no crezcan más, se llama esa canción.
2: Sí.
0: No, ningún problema, si ustedes son los que comandan la radio, así que yo, nosotros aquí, encantados de programar la música que ustedes nos piden, ¿vale?
2: Ya, con ya, esa canción. Cuídese. Para Florencia y para mi hijo Juan Pablo.
0: Eso, Juan Pablito, que salga adelante nomás la Florencia. Un saludo para mi gran querido amigo Marcelito y para usted, Claudita. ¿Ya?
3: Yo, te queremos mucho.
0: Yo también, querido amigo, los quiero mucho. Cuídese. Oiga, Claudita.
2: Dígame.
0: Y tómese los remedios, ¿eh?
2: ¿Ya? No, sí, morochito, sí. Ya. Llevo todo al pie de la letra.
0: Ya, no quiero que le pase ahí lo que le pasó a mi amigo, que por fiado ir. Tuve que parar en el hospital, así que un gran saludo para Javier, que también me debe estar escuchando.
2: Aquí está mi viejo, que él puede certificar que voy con los medicamentos al pie de la letra.
0: Qué bueno, sí. Mi amorcito. Me pone feliz eso. Cuídese, la quiero mucho.
2: Sí, mi amorcito, gracias.
0: Chao, mi amor. Chao. Chao, amigo. Chao, amigo, te quiero.

Estamos en Carnaval FM a esta hora de la noche. 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Bien amigos, vamos a comenzar entonces los cómplices del amor de su radio Carnaval. Y ustedes ahora tienen que escribirnos a través de nuestro WhatsApp 84 89 09 79. Así de simple, así de fácil, con su nombre, de qué parte nos está escuchando, cuál es la canción que desea escuchar y si la va a dedicar o solamente escuchar. Ahora, anote, vaya, pum, anote nuestro número, 84 89 09 79. Ya comienza Los Cómplices del Amor.

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1: En Carnaval FM son las 22 horas con 8 minutos.

Estamos en Los Cómplices del Amor a esta hora de la noche. Bienvenidos, bienvenidas cada uno de nuestros grandes amigos que están escuchándonos y por supuesto, gracias por estar con nosotros. ¿Sabes? De verdad, se nota el cariño para cada uno de nosotros que hacemos Los Cómplices del Amor, porque hasta ahora el WhatsApp se colapsa, se llena, caen mensajes a cada instante. Mucha gente quiere escuchar música romántica y nosotros, para nosotros es un privilegio entregarles la música que ustedes programan a través de nuestro WhatsApp. Vamos a comenzar contigo, Edith. ¿Cómo estás? Gusto saludarte. Hola, Juanito, hola, Edith, por acá. Te estoy escuchando desde La Cruz. Gracias, Carnaval. Me haces la compañía aquí preparando ya todo lo que son los artículos para las bendiciones para el día de mañana. Mi hora preferida es Los Cómplices del Amor. Soy Edith, te escribo desde La Cruz. ¿Será posible complacerme con una canción de Ricardo Arjona?

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0: Le enviamos un saludo a nuestra amiga Ceci, que está en Valparaíso. ¿Cómo estás, Ceci? Gusto saludarte. Un gran saludo para usted, querida amiga. Gracias, carnavaleros, por estar con nosotros a esta hora. Que me gusta esta canción, me gusta. Buena petición, Ceci. Un saludo para ti, querida amiga. Muchas gracias por estar con nosotros. 84-89-09-79. Ese es nuestro WhatsApp para que usted lo guarde. No tan solo los cómplices, ¿sí? Va en el auto, en la micro, se acuerda de nosotros el fin de semana. No importa, ahí, de las 19 hasta las 24 le acompaño yo de lunes a sábado. 84, anoten. 89-09-79. Seguimos.
2: Perfecto.

mensaje. ¿Cómo estás, Monochito? Partimos bien leyendo todo esto, entonces obviamente nosotros vamos leyendo antes y si califica, bueno, le vamos preguntando cositas. Pero al llegar este mensaje, leí la primera parte y me encontré con la grata, gratísima sorpresa que nuestro querido amigo Ariel, que está allá en esas tierras lejanas del gran, en la isla grande de Chiloé, nos llenó de alegría, querido amigo. Voy a leer textual lo que puso acá nuestro amigo. Hola, ¿cómo estás, Morochito? Saludos desde Castro, isla grande de Chiloé. Ya van a ser, creo, como unos 5 o 6 años siguiéndolos desde el sur a la radio. A ustedes, sobre todo, y los cómplices del amor. Querido amigo, yo tengo familiares en Puerto Montt. Y probablemente en un par de meses o días, no sé, venidero, vamos a viajar ahí a Puerto Montt a visitarlo. Así que el compromiso público es que voy a cruzar a la isla de Chiloé nadando. Y no. Vamos a ir a la isla de Chiloé. Así que después tú me envías la dirección y vamos a ir a ver a estos grandes amigos de el gran Saca Pica. Qué bueno. Un gran saludo para ustedes, chiquillos. De verdad. Muchas gracias por estar con nosotros. Y mira, 5 o 6 años, nosotros llevamos 9 años aquí en la Radio Carnaval. Así que un gran saludo. Y aquí está, por supuesto, una canción, si se puede. Un gran saludo para todos los grandes amigos que escuchan allá de Saca Pica. Qué alegría, de verdad. Qué alegría. Así que un gran saludo, chiquillos. Y gracias de verdad por estar con nosotros. Seguimos a esta hora. Vamos a escuchar, por supuesto, a su grupo que está pidiendo nuestro querido amigo, que son los Temerarios. En su radio.

Desde la isla grande de Chiloé, nos vamos hasta Santiago de Chile a esta hora de la noche. Un gran saludo para los chiquillos que están haciendo bombones a esta hora de la noche. Gracias, de verdad. Ellos son de Recoleta, en Santiago. Y a esta hora de la noche, la Radio Carnaval, en la cual Juanito Larcón, Morocho Sabrosón, que les acompaña a esta hora de la noche, está transmitiendo para gran parte del país. La Radio Carnaval, comenzamos a las 19 horas y terminamos a la medianoche. Después de las 23 horas nos transformamos en fiesta, así que un saludo para el turno noche. ¿Cómo están, chiquillos? ¡Bien! Eso, así que un saludo para todos los amigos que están ahí en la cocina Moulier de turno noche. Saludos para Jaimito. ¿Cómo está, Jaimito? Levante la mano, Jaimito. Grande, Jaimito. ¿Dónde está la Jessica? Hola, Jessica. ¿Cómo está? La Angie. ¿Cómo está, Angie? La Fran también. ¿Cómo está, Fran? La Rosita. ¿Cómo está, Rosita? La Irma. También un gran saludo para nuestra gran querida amiga Denise, que está... ¿Cómo estás, Denise? Gusto saludarte. Muchas gracias por estar con nosotros, escuchando a esta hora de la noche esta música que son los cómplices del amor. Su radio Carnaval.

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3: En Carnaval FM son las 22 horas con 38 minutos.

Estamos en Los Cómplices del Amor de su radio Carnaval a esta hora de la noche. ¿Cómo va? ¿Todo bien? Perfecto. Así que no, ¿verdad? Los Cómplices del Amor van los días lunes, martes, miércoles y jueves, entre las 22 y las 23 horas. Hola, Juanito, ¿cómo está? Hace algo de frío, ¿ah? Sí, la verdad que hace algo un poquito de frío. Pero con estas hermosas canciones se hace entretenida de la noche. Muchas gracias. Un gran saludo para todos los amigos que están en Viña del Mar a esta hora escuchándonos. Saludos para usted, Vivi. Gracias por la sintonía, por acompañarse de la Radio Carnaval y, por supuesto, escuchar música que ustedes programan junto a nosotros. Esta es la música de Hutch. Lo aprendí de ti. En Los Cómplices del Amor.

Estamos en Los Cómplices del Amor de su radio, Carnaval. Son las 22 horas con 45 minutos. Muchas gracias por estar con nosotros. Estamos en sintonía de Radio Carnaval y vamos a programar una canción a esta hora de la noche para nuestro gran querido amigo Nelson, que está en Curauma. ¿Cómo estás, Nelson? Gusto de saludarte, querido amigo. Muchas gracias por estar ahí en sintonía de Radio Carnaval. Eso es. Así que saludos para ti, querido amigo. Dice, Morocho, ¿cómo estás? Nelson de Curauma. Necesito, por favor, un tema para dedicárselo a mi señora Angélica. Un tema de Diego Verdaguer. Por supuesto, querido amigo. ¿Cómo no? Así que un gran saludo para todos los carnavaleros escuchando a esta hora de la noche Los Cómplices del Amor. ¿De quién? De Radio Carnaval.

Estábamos conversando con nuestra amiga Paulita, que está en Putaendo. ¿Cómo estás, Paulita? Gusto saludarte. Y de verdad que de repente hace bien conversar con los auditores, que muchas veces estamos aquí nosotros y muchas veces uno dice, quiero conversar con alguien, quiero conversar con un amigo, quiero conversar con las cosas que van pasando día a día. Y por supuesto, yo al menos me considero un amigo de cada uno de ustedes. Así que si alguien está solito, está solita, quiere conversar con alguien, nosotros estamos, imagínense, 5 horas al aire para un medio de comunicación como es Radio Carnaval, y bien, así que, y dentro de las cosas que uno conversa, también uno va contando sus cosas, usted me cuenta las de ustedes, yo le cuento las mías, hay cosas y hay códigos que uno va contando también para la demás gente, y eso me gusta porque van escuchando, van sabiendo, van leyendo historias, por supuesto, y anécdotas y también cosas que van pasando conmigo, que tampoco uno no es una muralla para que puedan conversar con uno. Yo no tengo ningún problema, siempre y cuando obviamente me alcance el tiempo, porque muchas veces no me alcanza el tiempo para responderle a todos, pero trato en lo posible de responderle a todos, aunque sea con un like o con un sticker ahí, siempre le respondo, para que vean que también, así como ustedes se dan el tiempo de escribirme, y también me doy el tiempo para leerlos. Así que un gran saludo para ti, Paulita, y muchas gracias por abrirme ahí tu vida, y también recordar a tus papitos, ya que no están contigo, y me imagino yo, porque yo tengo la dicha de contar con mis dos papás conmigo, y tú ya los tienes en el descanso eterno, y por supuesto que no ha sido fácil, como tú me lo comentabas. Pero no por eso, siempre vas a tener aquí a la Luchita, que va a estar arriba tuyo, y a René, que va a estar al otro lado, acompañándote, guiándote, y por supuesto, viendo el camino de la vida, que hay que ver siempre el camino positivo en cada uno de los puntos, en cada uno de los puntos. De repente uno anda con malas ganas, porque no todos los días uno, wow. No todos los días, ojalá fuese así. Todos tenemos problemas, todos hemos pasado por problemas. Yo también me incluyo, si no crea que detrás de este locutor que está acá atrás uno no pasa problemas, no pasa inquietudes, pasa de todo. Pero lo importante es el cariño. Ese cariño siempre se tiene, se respeta y se agradece. Así que para usted, Luchita, para usted, René, y para ti, querida amiga Paola, gracias por estar con nosotros. Y como dice Cani García, confieso, a esta hora de la noche.

Son las 22:56 minutos. Seguimos a esta hora de la noche acompañándoles a ustedes, a cada uno de nuestros grandes carnavaleros. 84-89-09-79. Seguimos perfecto, ni un problema. ¿Para dónde nos vamos? Hasta Ovalle. Grandes saludos para toda la gente de Ovalle a esta hora de la noche. Hola, Juanito, ¿cómo estás? Pedro Mora acá, ¿cómo está, Pedrito? Escuchando la carnaval, querido amigo. Oye, feliz, feliz de la vida, porque me dijeron que voy a ser papito. Así que, qué felicidad más grande, querido amigo Pedro. Desde aquí, desde Radio Carnaval, te enviamos un gran saludo, querido amigo. Y gracias por contarnos tu historia. Así que, un gran saludo para toda la gente de Ovalle. Y va a escuchar la canción de Carlos Rivera. Te esperaba. ¡Wow! Saludos, querido amigo. Seguimos.

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Estamos presentando hasta hora de la noche Los Cómplices del Amor. ¿Y qué viene ahora, amigos? El Anglo. ¿Está listo? 1, 2, 3. El Anglo es...

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1: En la Carnaval, 23 horas con 12 minutos.

0: la siguiente pregunta. ¿Cómo quieren los últimos 45 minutos?
1: Baila, baila.
0: ¡Olé!
2: ¡Olé! ¡No te enamores!
0: ¿Los quieren? ¿Los quieren tranquilitos? ¿O los quieren movidos?

0: Estamos en vivo en su radio carnaval a esta hora de la noche.
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0: Un gran saludo para todos, ¿ah? Muchas gracias. Saludo para todos los ronquines, perdón. Saludo para todos los rondines, ¿Cómo que ronquines? Saludo para todos mis guardias, ¿cómo están mis guardias? Levanta la mano si tú eres guardia. Alza la mano si te gusta Mario. No, no, no.

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0: Señoras y señores, 23 con 18 minutos en su radio Carnaval.

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1: En la Carnaval, 23 horas con 41 minutos.

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23:59 minutos. Nos vamos, muchas gracias. Muchas gracias, queridos amigos.

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1: En Carnaval FM son las 0 horas con 31 minutos.

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1: En la Carnaval es la 1 de la madrugada con 2 minutos.

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1: En la Carnaval es la 1 de la madrugada con 32 minutos.

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1: En su radio regalona, son las 2 de la madrugada con 2 minutos.

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1: En su radio regalona, son las 2 de la madrugada con 34 minutos.

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1: Esta es la hora en su Radio Carnaval, 3 de la madrugada con 31 minutos.

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1: Son las 4 de la madrugada en su Radio Carnaval.
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1: En su radio Carnaval, son las 4 de la madrugada con 33 minutos.

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1: En Carnaval FM son las 5 de la madrugada con 3 minutos.

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1: En Carnaval FM son las 5 de la madrugada con 32 minutos.

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1: En su Radio Carnaval son las 6 de la mañana con 4 minutos.

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0: Buenos días, Radio Carnaval. Buenos días, la que más se escucha. Buenos días, la número uno. Hola, hola, ¿cómo estás? Ya listos, óptimos y operativos. La que más se escucha, la Radio Carnaval. Hola, hola, buenos días. Hola.
1: Muy buenos días, amigo Meche. Muy buenos días, amigo Meche. Su amigo Cochibola, saludo muy afectuosamente. Siendo un excelente día, miércoles, hermano. Mitad de semana. Allí estamos, la chambita, poniéndole bueno. Así que saludo grande para la familia carnavalera que lo está escuchando en este momento en sintonía, hermano, para la locomoción mayor y menor de Gómez Paraíso, Viña del Mar, y a toda la gente linda de Gómez Carreño, Viña del Mar y alrededor de, ¿por qué no decirlo?, de todo Chile. Chao, papito, cuídate, un gran abrazo.
0: Un abrazo, amigo, cuídese mucho. Buen día, Radio Carnaval, hola, hola.
2: Hola, buenos días, mi Tomeche, ¿cómo estás? Espero que esté bien, compadrito. Ya es miércoles, ya, perrito, falta poco al viernes. Así que mándele saludo al golazo Sanberry, al amigo de Unión, a la Anita Veloiza, al amigo Edu, a la gente de los Olivares, señora Elizabeth, maestro José, Colo Colino Leo, y bueno, y a mi compadre, a mi brother, a mi partner, Davis, mi compadre Davis, espero que esté bien allá en la Perla del Norte. Así que eso, amiguito Meche, bendiciones para usted, su mamita, para su hija y para toda su familia, compadre. Así que cuídense, lo quiero mucho, Meche.
0: Un abrazo, amigo mío. Buen día, Radio Carnaval.
3: Meche, buenos días. Buenos días. Por aquí estamos, terminando mi turno en el condominio. Así que Pedrito Valenzuela se va para su casita a las 7 de la mañana. Se va para su casita a Belloto. A dormir, señor. A dormir.
0: Eso, le tiene la cama calentita. Buenos días.
4: ¿Cómo está, Potro Mañanero? ¿Cómo está, amigo Meche? Aquí ya reportándose Renata la Escalera. Óptimo operativo en día miércoles, lo obligo a la semana. Esperando que haya tenido un buen descanso ustedes, todos los carnavaleros. Y nada, pues tengamos un buen día miércoles. Está agradable la mañana, no hace tanto frío. Así que vamos, que se puede ir ya próximo a salir a trabajar. Tenga un chorro de bendiciones para todos. Y a disfrutar el día miércoles. Vamos, que se puede. Se despide arriba de la calera. Chao, chao.
0: Hola, hola.
5: Buenos días, mi José Sinamado. ¿Cómo estás tú? Hoy día miércoles. Espero que estés muy bien. Que tengas un día bendecido para ti y para toda la familia carnavalera. Y un abrazo y un beso y mucha fuerza a toda la gente del sur que la está pasando mal por el tema de las lluvias. Así que, si necesitan de nuestro apoyo, aquí ya estoy presente. Besito. Mi José Sin, te amo mucho.

0: merengue.
1: Hoy un besito grande para la tía Daisy que está en compañía a esta hora de la radio Carnaval. Un abrazo, bendiciones, buenos días. Antofagasta, la perla presente. En el Valle de la Aconcagua, Martita, San Felipe, hola.

0: Hola, hola, 6 de la mañana, 26 minutos, la que más se escucha a esta hora.
1: ¡Ey, se llama Perrito!
0: La Radio Carnaval Príncipe.

en Facebook Radio Carnaval FM, en Instagram Radio Carnaval FM, no, perdón, radiocarnaval.cl, ahí sí, ahí estoy en Instagram.

0: Así estoy en Instagram, el meche.1, ahí estoy. La Radio Carnaval a esta hora, buen día.
1: Hola Meche, muy buenos días, ¿cómo está usted? Aquí lo saluda la Bertuca desde la Perla del Norte, esperando que sea un maravilloso miércoles para usted y para todos los carnavaleros. Saludos, cuídese.
0: Un abrazo, un besito, bendiciones, cariño mío, buen día Radio Carnaval.

0: Buenos días, amigo Meche, el potro de la mañana.
1: Eso.
0: Vamos por otro día más, Meche.
1: Hola,
0: abrazo,
1: hola.
0: Meche. Póngale bueno. Por acá su amigo José Cisterna de Libertad 50. Abrazos, abrazos. Vamos con la número uno, Carnaval.
2: Muy buenos días, gracias por Potomés y aquí Marco Fuentealba, reportándose otro video operativo aquí en el centro de Villa. Un gran saludo a todos los carnavaleros y que tengan un excelente día miércoles. Saludos desde Viña del Mar, Chile, gracias.
3: Hola, buenos días.
4: Muy buenos días al hombre más simpático o hermoso.
3: Mira.
4: El hombre que me alegra todas las mañanas. Que tenga un lindo día. Muchos saludos a todos los carnavaleros. Y muchos besitos para usted. Y espero en agosto conocerlo.
3: En agosto.
1: Ay, en agosto. Ah, debido al carnaval. Debido al carnaval. Écheme esa perdonadita. Estamos en vivo la radio Carnaval, maestro. Vamos a darnos de inmediato una vueltecita a Puerto Copilla. Los cielos. Cubierto por la mañana, esperando una máxima de 19 grados, cielo nublado por la tarde. Antofagasta, 14 grados a esta hora, cielo nublado variando a despejado por la mañana, 17 será la máxima, despejado variando a nublado por la tarde. Para los amigos en Ovalle, nubosidad parcial por la mañana, esperando una máxima de 24 grados. Por la tarde, nubosidad parcial variando a nublado. En Combarbalá, nubosidad parcial por la mañana, 28 será la máxima. Cielos nublados por la tarde. Por los amigos en el 100.7, La Ligua, Cabildo, Valle Hermoso, cielos cubiertos por la mañana, esperando una máxima de 18 grados y cielos cubiertos también por la tarde. Para Papudo, Zapallar, Cachagua, Maitencillo, Los Molles, Pichicuy, costa norte de la región de Valparaíso. Cielos cubiertos por la mañana, máxima de 15 grados, cielos cubiertos por la tarde. Para el Valle de la Aconcagua, San Felipe, Los Andes, Yayay, Catemu, Panquehue, Carlos. Cielos cubiertos por la mañana, 20 grados. La máxima, cielos cubiertos también por la tarde. Valles Intermedios. La Calera, La Cruz, Quillota, Limache, Villa Alemana, Peña Blanca, El Belloto y Quilpué.
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1: Cielos cubiertos por la mañana, por la tarde, 18 grados será la máxima. Para el Gran Valparaíso, Concón, Quintero, Viña del Mar, cubierto durante todo el día, en esta hora 10 grados, esperando una máxima de 17. Para San Antonio, Cartagena, El Quisco, Algarrobo, 16 grados la máxima. Cielos cubiertos. Algunas gotitas podrían caer en la tarde para San Antonio, el primer puerto de Chile. Buenos días, Radio Carnaval. Buenos días, levántate, levántate, levántate.
2: Que
1: ponen
2: la trompeta ahí,
1: bailando,
2: todo el mundo arriba, levantarse.
6: Ya, ahora sí, oye. Ya, ahora sí.
2: Eso. Ya.

0: hizo eso, así que se levantaron, ¿ah? Se levantaron.
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2: En su Radio Carnaval son las 6 de la mañana con 35 minutos.

medio carnaval. Lindo miércoles, buen día. Un abrazo, saludos para mis compañeros de trabajo de la empresa Afrabus División Ventana. Que tengan buen turno. De parte de Carlos. Hola, Carlos. Buenos días. Te comunicas conmigo de manera fácil, rápida y simple. Más 569-9965-4783. Más 569-9965-4783. Además estoy en Instagram, elmeche.1. Sí, señora, sí, señor. ¡Vamos arriba!

0: lindo carnaval.
1: Buenos días, Meche. Buenos días. Que tenga todo un excelente día miércoles. Día de feria hoy día. Saludito ahí a todos los carnavaleros, en especial aquí a los coleguitas aquí de la línea 119, 121 y 126. Un especial saludo también para mi amigo Guillermo Cuevas, que está trabajando viejito, así que saluditos también para él y a mi amigo Cristian Lascano, que también anda trabajando. Así que bendiciones para todos y que nos vaya bien a todos.
0: ¡Eso! ¡Buenos días! ¡Muy buenos días!

buenos días, Radio Carnaval. Hola, buenos días, la que más se escucha. 6 de la mañana, 44 minutos, Radio Carnaval.

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1: Volviendo el gallinero a esta hora con el potro Meche por la más sabrosita, su radio carnaval.
0: Ya, listo, ahora nos fuimos. Ya, listo, ahora nos fuimos. Ya, listo, ahora nos fuimos. Hola, buenos días. Carnaval en el aire. Hola, buenos días. Hola, buenos días. Hola, buenos días.

0: Radio Carna. Jesús, mi Darío. Uy. Seis de la mañana. 47 minutos la Radio Carnaval. 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Con nosotros a esta hora, acá en la Radio Carnaval. A esta hora, acá en la que más se escucha, Radio Carnaval. Maestro.
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0: Radio Carnaval. Muy buen día la que más se escucha. La invitación te la repito de inmediato.
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Madariaga, un besito grande para ella, para Martita Vargas también en compañía de la Radio Carnaval. Muy buen día a la que más se escucha. Buen día, Radio Carnaval.

Vamos a las noticias, ¿le parece? Vamos a los titulares, a las tendencias a esta hora. 6 de la mañana, 54 minutos. Estamos despertando a Chile. Gobierno estudia curso de acción tras fallo del Tribunal Constitucional por escuelas protegidas. Hoy no descartamos ninguna posibilidad desde el Ejecutivo. Mantenemos el objetivo de disponer las mejores herramientas para que los colegios puedan protegerse y evitar hechos de violencia, aseguró la ministra de Educación, María Paz Arzola. Senado aprueba y despacha a Ley Mayor. El endeudamiento fiscal por 6.200 millones de dólares. El proyecto fue respaldado con 28 votos a favor, 15 en contra y una abstención.

Operación Renta, la tesorería retuvo casi 22 millones de dólares a 131 mil contribuyentes por los deudores del CAE. De acuerdo al balance del proceso, las compensaciones se aplicaron en las tres emisiones de devolución de impuesto. Información que entregamos a esta hora acá en la radio Carnaval. Así quedan los cuartos de final de la Copa del Mundo. Revisa la programación también. Hoy día no hay partido del Mundial. Para mañana a las 4 de la tarde, Francia-Marruecos. Para pasado mañana a las 3 de la tarde, España-Bélgica. Para el 11 de julio a las 5 de la tarde, Noruega-Inglaterra. El mismo día, Argentina-Suiza, pero a las 9. Las semifinales se disputarán el 14 y 15 de julio y el 19 de julio se disputará la final. Un día antes se realizará el encuentro por el tercer y cuarto lugar.

0: cantando mío aquí. Ya, ya, ya, ya. A ver, que pongan la trompeta ahí para que ya todo el mundo arriba a levantarse, ya.
1: Ya, ahora sí, oye. Ya, ahora sí.
0: ¡Eso! Mira.

0: eso, eso. Así que se levantaron, ¿no? Se levantaron.
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2: Hola, ¿qué tal? Bienvenidos a nuestro primer boletín de al día en la Carnaval. 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El Consejo Municipal de Los Andes aprobó por unanimidad la nómina de reconocimientos que serán entregados en el marco del aniversario vicentésimo trigésimo quinto de la comuna, distinguiendo este año a 38 andinos destacados, 5 ciudadanos distinguidos y nombrando como hijo ilustre al empresario inmobiliario Ramón Torres Rodríguez. Al día y la que más se escucha. Con el propósito de fortalecer el trabajo que realizan las organizaciones sociales de la comuna y fomentar la participación ciudadana, la Municipalidad de Calle Larga realizó la entrega de las subvenciones municipales 2026, fondo que este año benefició a 24 organizaciones territoriales y funcionales. 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Con el objetivo de entregar apoyo y orientación a mujeres que han sido víctimas de violencia digital, las municipalidades del Valle de Aconcagua habilitaron un canal de atención conjunto que permitirá brindar acompañamiento oportuno a quienes hayan sufrido la difusión de contenido íntimo sin consentimiento, acoso o a través de plataformas digitales u otras formas de violencia en entornos virtuales. Para finalizar al día, primera edición, autoridades de salud refuerzan llamado a la prevención ante retorno a clases y monitorean la red de urgencia de Aconcagua. Aunque las consultas por causas respiratorias, principalmente influenza y virus respiratorio sincicial, han mostrado una disminución en adultos y pacientes pediátricos, se proyecta un posible incremento definido al fin de las vacaciones de invierno. Finalizamos al día en la Carnaval, primera edición de hoy. Volvemos en un ratito más a las 8 con el segundo boletín. Gracias, buenos días.
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1: 7 de la mañana con 8 minutos.

0: Hola, buenos días.
1: Buenos días, gran amigo Mesa, acá reportamos a Rafita Valquería, más tranquilo. Por lo menos ya no se tiene una visita, que es del grupo Omis, que trabaja con los niños a nivel nacional. Un matrimonio, le agradezco su visita, me viene la tranquilidad, que al final los hijos están llenos, pero son procesos de la vida.
0: Correcto.
1: Y la realidad. Gracias igual por su atención, felicitarlo a todos, los carnavaleros, que este día miércoles se llenó de bendiciones. Yo acá ya terminamos de tener los animalitos, listo para tomar desayuno y irme a la piquita. Junto a mi hija Camila, bueno, mi hija ya se fue para allá y a vivir. Que sea de bendiciones junto a mi nieta, mi futura nieta, y junto a Jace. Un abracito, su amigo Rosito, aquí nos van a estar presente.
0: Un abrazo, buen día Radio Carnaval, un abrazo, buen día a la que más escucha.
2: ¡Para todas!

0: día, Meche, con todo el ánimo y con la compañía de la radio Carnaval, que sea un gran día.
1: Y llegamos.
0: Ya huele a carnavalazo, oye. Vamos arriba. Buen turno, Josecito. Un abrazo grande para Paulo. Saludos también para Cintia en compañía de la Radio Carnaval. Para María Tapia en Australia. Un abrazo, un besito. Melbourne presente, muy buen día.
2: Meche, ¿cómo está usted, amiguito, en este día? Ya es miércoles, mitad de semanita. Que tenga un gran día laboral. Por acá DJ JMIS y también para todas las familias carnavaleras y carnavaleros de todo Chile. Buenas vibras y con el todo el power, amiguito Meche. Por acá DJ JMIS, reportando sintonía en la número uno, Radio Carnaval.
3: Meche, buenos días.
0: Hola.
3: Oye, para avisar a todos los conductores que van Troncal Sur en sentido Olmué, a 300 metros pasado el peaje, un accidente grande, un vehículo atravesado arriba de las barreras, hay harta asistencia ahí, pero para que manejen con cuidado. Un gran abrazo a todos los carnavaleros, que tengan un buen día.
0: Muchas gracias, amigo mío. Troncal Sur, atención, dirección Olmué, dice el amigo.
3: Meche, buenos días. Oye, para avisar a todos los conductores que van Troncal Sur en sentido Olmué, a 300 metros pasado el peaje, un accidente grande, un vehículo atravesado arriba de las barreras, hay harta asistencia ahí, pero para que manejen con cuidado. Un gran abrazo a todos los carnavaleros, que tengan un buen día.
0: Muchas gracias, amigo, por la información. Muchas gracias, amigo, por la información. Un abrazo, que sea lindo día. Saludos, abrazos, bendiciones. Buen día, Radio Carnaval.
4: Meche, compadre. Muy
5: hola,
4: buenos días.
5: Hola.
4: El turno valiente, compadre. La que más se escucha, la Carnaval, aquí desde Villa Alemana, la panadería San Lorenzo. Saludando a mi compadre York. Mi compadre York, con el corte pelo, que se cree lindo, el rey de las colizas. Y también a Pepito, la guagua, José Hidalgo. Y también un saludo a mi compadre que saca la naranja, el Motita. Y la Anaconda Humana, apareció la Anaconda Humana, el pastelero, la Anaconda Humana.
0: La fiera.
4: El Lalo la Lorna. Y aquí mi compadre, el pasillero que saca el pancito calentito para el centro. Ya, compadre, estoy muy triste que eliminado Cristiano Ronaldo. Y lo doy mucho, ídolo de mucho. Ya, sí. Compadre. Chao, muchas gracias, nos vemos.
0: Sí.
6: Vamos, Meche. Vamos, que se puede. Vamos por el rating, Meche. Vamos. Póngale bueno.
7: Saludo, Meche, que tenga un lindo día. Saludo a su mamita, que esté bien con la bendición de mi señor. Saludo. Saludo a Carlito Sal, William, a Sam Berry, a la tía Sonia, a la tía Daisy, al Davy, a Janito, al que me está escuchando y a todos los carnavaleros. Saludo a Ana Veroisa, un chorro de bendiciones, óptimo operativo. Tocopilla.
0: Un besito, un abrazo, bendiciones.
8: Hola, Mechito, buenos días.
0: Hola.
8: La voz rarísima me amaneció hoy. Un saludo a todos y como datito les quiero decir que esta bencinera grande que empieza con C tiene descuento de 100 pesos por litro hoy día, así que para que aprovechemos todo.
0: En Viña,
8: acá la Quinta Región.
0: ¿En Viña?
8: Eso decía el Instagram.
0: Listo, me anoto. Voy.

0: Te amo, me amo. Siento, llama Trina, me amo, me encuentras. Anita, ¿qué? Y ella, ¿qué? En la misma.
1: Buen día, José. ¿Puedes repetir, por favor, la información del accidente? ¡Cumbia para el corazón! ¿Dónde está el amigo? Aquí está. Este es.
2: Meche, buenos días. Oye, para avisar a todos los conductores que van Troncal Sur en sentido Olmué, a 300 metros pasado el peaje, un accidente grande, un vehículo atravesado arriba de las barreras. Hay harta asistencia ahí, pero para que manejen con cuidado. Un gran abrazo a todos los carnavaleros, que tengan un buen día.
1: Muchas gracias.
3: Para tus amigos, para toda la ciudad de este lindo país. Ahí les va, de parte de los sensacionales. Vamos a cantar todos juntos, venga.
1: Buenos días, buenos días, buenos días.

Meche, muy buen día. Nosotros tenemos mucho calor. Estamos con una ola de calor horrible acá en España, en Tarragona. Salón para mi papá Juan Carlos Saldívar, que está escuchando desde Dubái. Un abrazo, saludos, abrazos, bendiciones, buenos días. Posibilidad de que me salga un chocolatito. Ya que está en Inverato, ahora me podría hacer un perfume, algo. Una árabe nomás, principal que... Un proud. Buenos días, buenos días, buenos días. Radio Carnaval en el aire.

0: buenos días, Radio Carnaval. Hola, buenos días, la que más se escucha. Buenos días.
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0: ¿Cuántos recuerdos llegaron a tu mente? ¿Cuántos recuerdos llegaron a tu mente?

0: cariño, que me trae cariño. Yo soy una persona que si alguien dice, oye, anda acá, trae una bolsita de aliño, cualquier cosa. A mí sabe aliño de cualquier lado, es lo mejor. Mejor que una chapita para el frío, una bolsita de aliño. Cualquier cosa. Cualquier cosa. Una vez, un amigo me trajo una bolsita de aliño de Jamaica. Olvídate, olvídate. Buenos días, Radio Carnaval.
1: Hola, Miche, buenos días. Hola. Te mando saludos a mi hermana y...

0: A mi papá. Vamos al colegio. Chao.
1: Un besito. Chao, chao. Buen día, Radio. Un besito, Emilia. Saludos, abrazos, bendiciones. Buenos días, buenos días, buenos días, buenos días, buenos días. Una tras otra, porque así somos los locutores de la radio. ¡Ea!

0: Buenos días, Radio Carnaval. Despertamos a Chile. Es el turno de valientes. Hola, hola.
1: Oiga, amigo Peche.
0: Sí.
1: A mí me puede ser mate, pero mate, po, que sea mate.
0: De mate, de
1: ya, no como el oso que está haciendo pasar mate por. Ya. Oiga, que porque quiero tomar mate y me echa voy volando en la alfombra voladora.
0: Mate de Real Florido, dice.

repetimos la información. Equipos de emergencia trabajan en accidente de tránsito. Troncal Sur, peaje de Quilpué, dirección a Viña del Mar.

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Buenos días, la que más se escucha. Buenos días, buenos días, buenos días.

0: tanto de mejor. Buenos días del sol, buenos días de alegría, buenos días de la vida, buenos días del amor. Gracias.
1: Muy buenos días.

0: Un abrazo grande a todas aquellas personas que ya no van a ver el Mundial porque no está Luka Modric, porque no está Cristiano Ronaldo tampoco. Oye, le regalan toda Argentina. Eso le regalan.
1: Yo seguiré tratando de ser mejor. Yo seguiré tratando de ser mejor. Buenos días.
0: Buenos días, Radio Carnaval. Buenos días, la que más se escucha. Muy buenos días, hola, hola.
2: Buenos días, buenos días. Oye, mi mamá no apareció, la amiga colombiana, para consolarla. ¿Ah? ¿Qué pasa ahí? Saludos, Meche.

0: días, buenos días. Ya no voy a ver el mundial porque no está el James. No está el James. Buenos días, buenos días.
1: Buenos días, potro Meche. Buenos días, potro Meche. Saluditos para mi regalona, la Javierita, Isidora Castalina y mi Sofía Ignacia. Al chileno malo para el sistema, que anda por el chileno malo para el sistema. Y a los 3.0, colectiveros 3.0, al tremendo Fabián, al amigo Fabián, y al tremendo mágico de San Antonio, el amigo Esteban, el mágico de San Antonio. Y a toda la comisión colectiva, que tengan bonito miércoles. Chau, chau.
0: Un abrazo, amigo mío. Saludos, abrazos, bendiciones. Buenos días.
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1: Bueno, mañana aquí en Chile reportando sintonía Meche. Está el ladito en Antofagasta, está nublado, está el ladito Meche. Oye, no apareció la Colombia, oye. Los sí, Colombia quedaron afuera, Meche. Ya, mi amigo, se me cuida. Un abrazo.

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1: Pucha, Meche, si hubiera ganado Colombia.
0: No. Yo lamentablemente voy a este tipo yo lo tengo que contar. Buenos días, Radio Carnaval. Buenos días, la que más se escucha. Buenos días, la número uno.
2: Quiero decir a todos que conozco más de un caso donde la colombiana con esa vocecita lo dejó hasta sin casa, así que cuidado, cabrón.
0: No, yo estoy...

0: Yo de verdad que yo eso no sé.
1: Escondido de mi mujer en un cuarto de cabaña. Vamos a amanecer
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0: ¿Pero de qué le sirve reclamar a usted? Es una hormiguita. ¿De qué nos sirve reclamar también?
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0: Saludos para Che Matrero, un abrazo. Saludos Che, un abrazo grande Che, buenos días. Buenos días Radio Carnaval, buenos días la número uno. Buenos días. Hola.
3: Hola amigo Mechi, ¿cómo estamos? Un saludo muy especial a todos mis colegas de transporte escolar, en especial a mi amigo Leo Quijada, por favor. Aguante Colo Colo.

0: Buenos días, acá turno de valiente, aquí trabajando en Brooklyn, camino a Manhattan, con Chinito aquí. Bendiciones para todos los carnavaleros de corazón. Saludo a la señora Veroisa de Toco, Tocopilla, el norte de nuestro país. Qué lindo para allá, Tocopilla. Saludos, señora Veroisa. Saludo especial a mi amigo Alejandro Sanberry. Sanberry, que anda para 614, para con los pasajes, Sanberry, con su amigo Molly. Saludos a la Teficar, a toda la familia, a todos los chiquillos, al Martín, a la Trini, al Benjamín, al bombón de Fonasa, óptimo y operativo. Meche, bendiciones.
1: Un abrazo, amigo mío, saludos, abrazos, bendiciones, buenos días.
2: Buen día, Meche, yo quiero dejarle un saludo a mi hija Keila, que está de cumpleaños, que cumpla muchos más, que sean unos hermosos 17 años.
1: Mire qué lindo.
2: Y a la tardecita celebramos, te quiero, Keila.
1: Un besito para Keila, felices 17, hoy día, oncecita con completo, me anoto. Buenos días, Radio Carnaval.

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3: 7 de la mañana con 36 minutos.

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0: Hola, hola, ¿qué tal? ¿Cómo están? Un gusto y un placer saludarles. Bienvenidos, bienvenidas a la revisión de los datitos. Acá está la bolsa del trabajo de su Radio Carnaval. Ponga mucha atención a los siguientes datitos. Se necesita personal, de preferencia mujer, para atención de público en modalidad part-time, con jornada por horas. Las personas interesadas pueden enviar currículum al correo entrevistadetrabajo.1994@gmail.com o dejarlo en la avenida Maipú, número 20, con currículum vitae. Se necesita señora con residencia en Rinconada de los Andes para trabajar en labores domésticas. Requisitos: residir en Rinconada de los Andes o alrededores o contar con locomoción propia. Responsable y puntual. Buena disposición para tareas del hogar. Interesadas, escribir al WhatsApp más 569-92-22-49-19 o al más 569-76-17-44-25. Se arrienda oficina en Centro de San Felipe de 28 metros cuadrados. Interesados, escribir al WhatsApp más 569-85-05-1128. Revisamos a las personas que se ofrecen para trabajar. Se ofrece señora responsable y puntual para realizar aseo en casa, departamento u oficina. Disponibilidad inmediata. Realmente interesados, llamar al más 569-84-35-6508. Se ofrece dama para hacer limpieza o como niñera. Ubicar al 976-06-09-31. Se ofrece dama como ayudante de cocina o para hacer aseo o cuidar niños. Ubicar al 976-90-78-59. Se ofrece gasfitter para instalación, mantención y reparación de calefón, instalación de vanitorios, grifería y WC, soldadura en cobre, PPR, PVC. Ubicar al más 569-78-83-7308. Aviso de utilidad pública: se regala perrito Fox Terrier macho de raza pequeña. Tiene un poco más de 2 años. Se porta bien y es obediente. Excelente guardián. Interesados, llamar al más 569-41-25-64-37. Más 569-41-25-64-37. Hasta acá los datitos en la bolsa del trabajo. Si usted quiere contratar los datitos, es muy fácil. Escríbanos a nuestro correo electrónico sanfelipe@radiocarnaval.cl o venga a Carlos Condel 731 en San Felipe. Señoras y señores, hasta acá los datitos en la bolsa del trabajo. Quédense con nosotros, siga disfrutando de la programación más alegre del dial a través del 98.3. Siga junto a su radio regalona, su Radio Carnaval.
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0: Hola, buenos días, Radio Carnaval. Hola, buenos días, la que más se escucha. Hola, buenos días, la número uno.
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0: buenos días, buenos días, buenos días.
1: Buenos días, Potro Meche, ¿cómo está?
0: Hola.
1: Desde Antofagasta los saluda Davis. Bueno, primeramente saludar a mi compadre y amigo personal, el Janito, a la tía Daisy, a las chicas superpoderosas, a Anita Veroisa, a Sanberry y a todos los carnavaleros. Bendiciones, Meche.
0: Un abrazo, amigo Davis. Saludos, abrazos, bendiciones.

0: Buenos días, Radio Carnaval.
1: Así amanece mi ciudad. Nubladita, fresquita y heladita. Buen día, Potro Meche.
0: Un abrazo, amigo mío. Saludos, abrazos. No sé qué ciudad era, pero amanece bonito.
2: Hola, muchachos. Soy Frecia Hernández. Besitos.
0: Un besito, Frecia Hernández. Saludos, abrazos, bendiciones. Hola, hola.
3: Buenos días, amigo Meche. Que tenga un buen turno. Saludos para todos, especialmente para quiero enviar un saludo a todos nuestros hijos guanderinos de acá de Everton, de Viña, además, el papá de la quinta región. Saludos a todos los hijos guanderinos.
4: Hola, buenos días, tío Meche. Tío Meche en Alberdi con Avenida Valparaíso, en Quillota. Los semáforos están apagados, que tengan las precauciones.
0: Quillota, Alberdi. Semáforos apagados, ahí en Alberdi. Semáforos apagados. Reiteramos la información que dimos esta mañana. Sigue la alta congestión vehicular hacia la costa. Reducción de velocidad para los automovilistas. Hay una pista habilitada. Esto es por el Troncal Sur, accidente. Por el Troncal Sur hay una pista habilitada.

alta congestión vehicular, reduzca velocidad, señora, señor. Recomendación que le entregamos a esta hora acá en la Radio Carnaval. Muy buenos días.

saludo para don Raúl, saludo para don Roberto. Ahí en Uno Norte, un abrazo grande. Saludos, abrazos, bendiciones de parte del Ricky. Algún día les va a pagar los cafés, los té, las leches, los milos que se vas a tomar. Está pagando por canje con saludo nomás. Muy bien, muy bien, muy bien. ¿Cómo no se me ocurrió antes? ¿Cómo no se me ocurrió?

0: buenos días, Radio Carnaval.
1: Muy buenos días, Meche. Que tenga un día maravilloso, un lindo miércoles, que sea llenito de bendiciones para usted y familia. Que Dios me lo bendiga siempre. Muchas gracias por su programa. Muy buena la música, muy bueno el programa, me encanta. Te escucho todos los días, Mesita, pero ahora ya me voy a mi deporte.
0: Eso.
1: Yo me levanto todos los días tempranito. Cariñoso saludo a todos los carnavaleros. Bendiciones.
0: Un besito, un abrazo.
1: Rosita Neira por acá.
0: Saludos, Rosita Neira. Un abrazo, bendiciones, Rosita Neira. Hola, hola.

0: Hola.
1: Buenos días, Meche. No estoy acusando un golpe, pero ese no tiene idea de fútbol. No.
0: Buenos días, Radio Carnaval.
2: Saludos para mi compadre Ricky, el número uno ahí de las tornamesas en la Carnaval.
0: La joya que tenemos.

0: Water Messi, muy buen día. Alejandro Zambelli desde Concón, compadre, hace más frío que la serie Magán Concón. Oiga, saludo a mi amigo personal. Carlitos Sá, que lo escuché recién. Grande Carlitos, te quiero mucho, amigo mío, el Chinito y la familia Carlos, su hermosa familia. Buen día en Nueva York, chiquillos, los quiero mucho. A la panilla Luis, a la señora Elizabeth, maestro José, buena maestro. Al David, al Janito, compadre, a toda la familia Canal. Buen día, Water Messi, Alejandro Zambelli, óptimo y operativo.
1: Litoral Central presente. Hola, Choli. Buenos días.
2: Hola.
1: Hola, buenos días, Choli. Un besito, un abrazo y bendiciones. Radio Carnaval.
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0: Hola, buenos días, Radio Carnaval. ¡Patricio!
1: Amigo Meche, muy buenos días por acá. Los saludos a su gran amigo Patricio Quiroga, a usted y a toda la audiencia de Radio Carnaval, a todos los amantes del deporte amateur, a todos los conductores de nuestra linda y hermosa quinta región.
0: Muchas gracias.
1: Y a todos los que escuchan la número uno Radio Carnaval. Amigo mío, un abrazo, hasta pronto.
0: Un abrazo, amigo mío. Saludos, abrazos, bendiciones, buenos días.
2: Oye, Meche, dile al San Berry que cierre las ventanas a la micro para que no tenga tanto frío. Oye, ¿viste el rol del siglo, no? El robo del siglo, Meche.
0: Lo comentamos el día en la mañana, temprano. Por Dios, Alejandro. Por Dios, Alejandro, levántate más temprano.
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0: se comienza a prender el carbón en Viña del Mar porque hoy estamos de fiesta. Hoy estamos de fiesta. Sí, pues.
1: Ese es mi tío Ramón, po. Ese es mi tío Ramón. A los 80 años, mira a mi viejo.
0: No.
1: Míralo. Míralo. Cualquier cabra que quisiera sacar cría con él. Este viejo de verdad. Mira, míralo. Míralo. Pónele la pea, viejo Ramón. Pónele la pea. ¡Epa!
0: Juanito Guerrero está de cumpleaños en el día de hoy. Uno de los tíos Ramón que tenemos en el... Uno de los tíos Ramón que tenemos en Viña del Mar. Un abrazo grande, muchas felicidades. Ricky, estoy confiando en tu información, ¿eh? Lo más probable es que esté equivocada, pero no importa. Feliz cumpleaños, aunque no sea, yo le digo feliz cumpleaños a don Juanito Guerrero. Un abrazo. Se comienza a prender el carbón en Viña del Mar. Que se sepa, que se sepa.
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3: Hola, ¿qué tal? Bienvenidos nuevamente. A esta hora revisamos el segundo boletín para quedar al día en la Carnaval, siempre con el gentil auspicio de Carnes Car. La Comisión de Desarrollo Social de la Cámara de Diputadas y Diputados aprobó por unanimidad en general el proyecto de ley que crea un bono de 30.000 pesos de apoyo a la niñez. Se trata de un beneficio excepcional y focalizado para los hogares que están dentro del 80% del registro social de hogares, con un aporte económico de 30.000 pesos por cada niño o niña del hogar que tenga entre 0 y 13 años hasta el 1 de junio de 2026. Al día en la que más se escucha. El ministro de Hacienda, Jorge Quirós, adelantó que las bencinas tendrán una baja cercana a los 100 pesos durante esta semana, destacando como una de las buenas noticias que tendrá el país. 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Durante el proceso, o mejor dicho, el receso de invierno, el Servicio Local de Educación Pública, SLEP, Los Andes, ejecutó una ronda de mantención de fosas sépticas en establecimientos educativos rurales y semirurales de su territorio educativo, operación que estuvo a cargo, en su planificación y ejecución, por la Subdirección de Infraestructura y Mantenimiento de este servicio, como parte del plan de mantención del SLEP Los Andes. Para finalizar al día, segunda edición de hoy con una inversión cercana a los 160 millones de pesos, se inauguró oficialmente las esperadas mejoras en la cancha de la Estancilla de la comuna de Yaiyai. El proyecto, concretado gracias al financiamiento del Gobierno Regional de Valparaíso, permitió dotar al recinto con nuevas luminarias, un cierre perimetral y otras obras que lo convierten en uno de los mejores campos deportivos de la comuna del Viento. Llegamos al final de nuestro boletín del día, la que más se escucha siempre junto a Carnes Car. Volvemos a las 15 horas, perdón, a las 16 horas 4 de la tarde. Gracias, que tengan linda jornada. Buenos días.
2: Así vamos quedando al día en su Radio Carnaval.
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1: En la Carnaval ya son las 8 de la mañana con 8 minutos.
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8 de julio, ya estamos junto a ustedes esta mañanita. 8 de la mañana con 16 minutos. Muy buen día.

8 de la mañana con 16. ¿Cómo amanecen? ¿Cómo están todos? Gusto de saludarle en esta mañanita. Buen día, pollito. Buen día, ¿cómo anda? ¿Todo bien? Se anda haciendo, preparando un cafecito. Qué rico. Tráigame uno, por favor. Tráigame un cafecito, pollito. Tráigame un cafecito, pollito, por favor. Sin malicia, muy temprano.

mañana para todos. Le vamos a acompañar hasta las 11 de la mañana con la primera parte. Bueno, estamos hasta las 9 con la el Buenos Días Carnaval, Buenos Días Valle de Aconcagua, sí. Bueno. Y en un ratito más se nos viene el matinal.

0: ¡Eso! ¡Qué bien!
1: ¡Eso! Ocho de la mañana con 22. Saludando en esta jornada a todos nuestros amigos que están en la sintonía.

0: Oh, saludos para Móvil 7 a esta hora de la mañana, como siempre, mi compadre, reportándose tempranito. Tempranito reportándose, mi compadrito. Así que le mandamos un abrazo a mi gran amigo Móvil 7, el amigo Gabriel. Que le vaya bonito, pues, que le vaya espectacular en esta jornada, amigo. Amigo Gabriel. Oye, había un amigo que le mandó un mensaje al Meche hace poquitos minutos atrás. Que estaba, oye, se le había perdido el celular, oye, se le había perdido el celular y estaba pidiendo ahí favor de la persona que lo encontró que lo devolviera, por favor. Si alguien encontró un celular, a ver, escuchemos el audio del amigo Pollito, por favor, porque el amigo ahí le habían regalado hace poquito el celular. Hola, buen día, amigo. Gusto de saludarle.
1: Perdió el teléfono ahí en el, acá en la abajo de la municipalidad donde está la farmacia Econ San Felipe.
0: Ya.
1: Porfa, la persona que lo encontró, si está escuchando la radio, que me lo devuelva, viejo.
0: Ya, pues.
1: Que fue un regalo de mi hijo por el día del papá. Más encima estoy sin pega, gallo. Así que eso, por favor.
0: Ya, pues.
1: Gracias, Meche.
0: Ya, ahí ese mensajito se lo envió al Meche durante la mañana. A ver si alguien encontró el teléfono, que lo devuelva. Si alguien lo encontró por ahí, cercano al municipio. Por último, que se venga para la radio. Nosotros tenemos acá el otro número del... el otro número de la persona. ¿Ya? ¿Será tu ego? Hola, muy buenos días. ¿Quién por acá? El amigo Sergio.
2: Hola, amigo Juaco, ¿cómo está? Por acá, hola. Sergio San Vicente. Oiga, amigo, acá está nubladito. Parece que vamos a tener agüita. Pero bueno, aquí andamos abrigadito. Y quisiera mandar un saludo a mi hijo que hoy empieza sus vacaciones. Se va para Chiloé.
0: Ah, Chiloé.
2: Al martes creo que van a andar por allá.
0: Qué güey.
2: Va a tener que ir con botas de agua porque está en Escobar Sur.
0: Soy, está
2: que tengas un buen turno, Joaquito y Pollito. Y gracias. Mi hijo se llama Brian. Por favor, salúdanos, viejito. Saludos, amigo.
0: Saludos. Saludos para Brian, que se va de vacaciones. Que se va a Chiloé, qué rico. Sí, va a tener que llevar varios paraguas y botas de agua. ¿Está la mansa escoba para el sur? ¿Vieron las noticias? Oye, Valdivia, Corral, Niebla. Bueno, también haciendo lo suyo por allá en Ensenada, Puerto Vara, región de los ríos y de los lagos. Ha llovido harto, ¿ah? Ha llovido harto. Saluda a la gente de la región de los ríos, de la región de los lagos. Que le vaya bonito a su hijo Brian, mi querido Sergio, ¿ah? Que nos traiga chapalele. Dígale que tenga cuidado con la pincoya o con el trauco. No se ha besado. Ocho de la mañana con 27 minutos. 8 de la mañana con 27 minutos aquí en la radio Carnaval. En el super miércoles. Ya estamos a la mitad de la semana. ¡Qué rico! Ya estamos a la mitad de la semanita. Oye, miércoles 8 de julio.

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0: 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En la Carnaval ya son las 8 de la mañana con 37 minutos.

De nada, chiquillos, de nada, no se preocupen. Saludos, saludos. 8 de la mañana con 44 minutos, 8:44. En el buenos días carnaval, buenos días Valle de Aconcagua.

Gracias, Joaco. Espero que tengas un lindo día. Saludos, Marisela. Muy buenos días. Mi querida Marisela, saluditos, que tengas una linda jornada, mi corazón. Cuídate mucho. Joaco, muy buenos días. ¿Cómo estás? Saludos a Pollito y a todos los que llegan más tardecito. Acá, algo nublado. Joaquito, podría saludar a mi tío Eugenio Martínez Araya, que hoy se encuentra de onomástico, porfis. Hoy. San Eugenio. Saludos para los quenitos. Saludos a Andreita de Locampo. Bendiciones para todos. Gracias. Saludos para ti, mi querida Andreita. Un abrazo grande. Saludos, cariños, besos, abrazos. Y para su tío, pues. Para su tío, don Eugenio.

0: Hola, muy buenos días. ¿Quién por ahí en el WhatsApp? Hola.
1: Buenos días. Mi nombre es Iván Rivas. Mi número de teléfono 93755.
0: Ya, Viva, ¿qué está dando el número?
1: Que se me extravió un banano.
0: Ah, se le extravió
1: un banano. El paradero de del líder chico, por favor.
0: Del líder chico.
1: Están los documentos, me interesa.
0: Ya. Se le perdió el banano al amigo. Se le perdió el banano el amigo con la chica. Uy, están buenos para perder cosas hoy día. Primero se perdió un celular, ahora se perdió un banano. Si alguien lo encontró, se puede comunicar con la radio. Y ahí nosotros le hacemos

0: 8 de la mañana con 48 minutos. Hola, muy buenos días.
1: Buen día, mi querido Joaquito. Hola. ¿Cómo está usted?
0: Bien.
1: Aquí vamos camino al laburo. ¿Qué dice usted? Así que, como siempre, saludando a Visión Global.
0: ¿Ya?
1: A todas las niñas que trabajan ahí. Y quiero en especial mandar un saludo a Bucalemo. A Doris La Barca, que todos los días me dice que me escucha en la radio. Así que quiere que la salude, mi querido Joaquito. Que tenga un bonito día, bendiciones. Un abracito, lo quiero mucho. Chao, chao.
0: Saludos, mi querida Rosita. Mira, tan famosa que está esta Rosita. Tan refamosa que se me hizo de un tiempo a esta parte. Saluditos para toda la gente que reconoce a la Rosita en la calle, la de Rosita, la de la radio carnaval, Rosita, la de los pancitos de Pascua.

vámonos, vamos al matinal. Ya estamos de regreso, una breve pausa muy cortita. Y ya estamos en la mañana con sabor a carnaval.

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3: En su radio Carnaval, ya son las 9 de la mañana con 7 minutos.

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Señoras y señores, en el Super Miércoles. Buen día, señora Fanny. ¿Cómo le va? Gusto de saludarle. Buen día, don Henry. Equipo Carnaval a esta hora de la mañana. Equipo Carnaval de la que más se escucha. La señora Fanny, que ya anda por ahí con las entradas para el carnavalazo. Ya anda con las entradas por ahí para el carnavalazo. ¿Queda preventa, señora Fanny, o no? ¿Queda preventa o no queda preventa?

Queda preventa aún, no mucha, me dice, pero quedan. No mucha, me dice la señora Fanny. 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

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Al regreso estoy con los primeros tres signos del horóscopo. Aries, Tauro y Géminis. A la vuelta de los Chorras. ¡Llévalo, amor! ¡Llévalo, amor!

0: Aries, Tauro y Géminis, primeros tres signos del horoscopito. Maestro, qué buena, los charros, compadrito, los charros. Son las 9 de la mañana ya con 25 minutos. Vamos con Aries, Tauro y Géminis. Aries en el amor.
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0: Los problemas Aries forman parte de la existencia y, como otras veces, usted podrá superarlo. En la salud debe hacer cambios en sus costumbres para que pueda comenzar a sentirse mejor. El dinero, no deje que una buena oportunidad se le escape de las manos, pues. El color, el granate, el número 16. Granate, número 16.
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0: Tauro, en el amor, Taurito, no vale la pena mantener una relación cuando ya no existe amor verdadero. En la salud, no deje sus tratamientos de lado. Debe ser constante si quiere que las cosas resulten. El dinero, debe aprender a ser más paciente y a no perder. Y a no perder los estribos en el trabajo. Color rojo, número 7. Rojo, número 7.

0: El dinero de Tauro, ¿no? Debe aprender a ser paciente y a no perder los estribos en el trabajo. Color rojo, número 7. Rojo número 7. Géminis, en el amor, el sufrir por sus errores le hace aprender para así no volver a cometer los mismos errores. Aún puede corregir las cosas. En la salud, trate de buscar un momento para relajarse y escapar un poquito de la rutina de todos los días. El dinero, puede que el dinero, la platita, no le falte. Pero eso no significa despilfarrarlo, pues andar por ahí comprando cualquier cosa. Color verde número 2. Verde número 2.
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0: Ahí estaban los primeros tres signos del horoscopito en esta mañanita con sabor a carnaval.

0: Hola, muy buenos días. ¿Quién por ahí en el WhatsApp? Buenos días.
1: Buenos días, muchachos. ¿Cómo está usted? Aquí estamos pelando papas con la vidito y la chismi cocinando.
0: ¿Apareció?
1: Oiga, Joaquito, dígame. Una preguntación.
0: Preguntación.
1: ¿Podemos nomás? Ya el copete debajo del brazo, porque ya. Yo lo había pasado por mí. Cerveza con la chismi y no llegaron nunca. Que, con suerte llegaron las papas fritas para mi hija. Chao, lo estamos viendo en la fiesta. Cuídese mucho.
0: Saludo a mi querida Isabelita. Saludo a mi querida Isabelita. No se puede llevar copete de Juana. Cualquier cosa yo lo voy a estar vendiendo. Usted me dice nomás, Juaco. Quiero agua, me dice usted. Yo voy a entender al tiro. Juanco, quiero agua de 35. Yo voy a entender al tiro. Saludo a mi querida Isabelita, saludo a la chisme ahí en el trabajo, en la peguita, en el restaurante, aquí en el mercado.

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5: En su radio Carnaval, ya son las 9 de la mañana con 39 minutos.

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Alianza Tropical, que nos acompañó el año pasado, ¿fue? ¿El antepasado? Parece que el año... ¿Cuándo fue? Bueno, estuvieron con nosotros en alguna oportunidad y en el carnavalazo también. Once minutos nos separan ya de las 10 de la mañana, 11 minutos para las 10 de esta mañanita aquí en la Radio Carnaval. Señoras y señores, tengo que ir a revisar los próximos tres signos del horóscopo. Próximos tres signos del horoscopito, pero antes tengo que contarle... 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

0: Cáncer, Leo, Virgo. Cáncer en el amor. Cuando se es rechazado o rechazada, el ego se nos puede venir abajo. Pero eso no debe de hacer que se rinda, pues, mi querida, mi querido Cáncer. Y la salud en tanto, evite pasar rabias por malos entendidos absurdos. El dinero, busque un ingreso extra que le ayude a solventar de una mejor manera sus gastos. El color es celeste, el número 3, celeste número 3, Cáncer. Leo, en el amor, Leito, sea paciente y piense en la vida con mayor optimismo y no deje que nada ni nadie le haga pensar diferente. En la salud, controle sus nervios, especialmente ahora que se vienen hartas cositas para usted, pues, Leo. El dinero, aproveche sus competencias laborales. El color, el azul, el número 8, azul 8. Virgo, en el amor, Virgo, le recomiendo, dice la tía Yoli, no hacerse mucha ilusión con esa relación, ya que nada se ha definido aún. Y la salud, crisis nerviosa que puede ser superada si se apoya en los suyos. El dinero, problemas con algunos compañeros de trabajo que pueden ser aclarados si hablan las cosas. El color, el violeta, el número 4. Violeta, número 4. Hola, buenos días.
1: Hola, Joaquito Pollito, buen día. Espero que estén muy bien hoy. Bien. Que sea un gran día para todos. Gracias. Lleno de bendiciones.
0: Eso.
1: Joaquito, ¿ah? ¿Será posible que me tocara un temita de Nicola Di Bari, el último romántico?
0: El
1: que ayer se la pedí al Germán.

0: político. Oh. Que ayer se la pedí al Germancito en...
1: la ruleta y no... No la encontró a lo mejor. El último romántico... Que lo que pasa es que el último romántico soy yo. Por eso a lo mejor no... no. Si quieres se la canto yo. De hecho, acá estamos escuchando al último romántico. A Nicola Di Paglita. Nicola Di Paglita. Esta es el último romántico.

Está cantando diferente Nicolás Di María. Parece que le... Parece que el nieto de Nicolás Di María. A ver, ¿qué me tiene por ahí, bollito?

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Nicola Di Bari, qué bonita canción, qué bonita canción para esta hora de la mañana. El último romántico.

0: último.
1: Ya la escuchamos, pollo.
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1: Último romántico. Qué bonita canción, maestro. Dos minutos para las diez.
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1: El WhatsApp de su Radio Carnaval. ¡Qué confusiones! Será porque te amo. Gracias, Joaquito. ¿Le gustó la canción? El último romántico. Ahí la encontramos, que estaba en el baúl de los recuerdos, por eso. Y Germancito no tiene la llave del baúl. Yo la tengo, la llave del baúl de los recuerdos. Y a Germancito todavía no le damos una copia. Una copia del baúl. De ahí sacamos los cassettes, los vinilos. Y eso lo mantenemos bajo llave, porque son éxitos, pero éxitos. Entonces los tenemos que tener bajo candado. Por eso no le hemos dado llave acá a Germancito, se la vamos a pasar. Le voy a hacer una copia hoy día.

0: como pasó su papilla.
1: Uy, en todo caso.
0: Quería pedir un favor, ¿sí? Si me podría tocar ese temita vino griego.
1: ¿Vino griego?
0: Es de Miquel Gallardo, creo. Estoy equivocado. ¿Qué pasó? Ya.
1: La ruleta de la
0: Me mando un beso. Me mando por aquí, los escucho todos los días. Chao.
1: Saludo a mi corazón. ¿Qué pasó hoy día tan romanticón? Es que el día está como romanticón igual, ¿eh? El día está romanticón y para hacer sopaipillas. ¿Alcanzo a tocarlo o no, pollito? No alcanzamos, nos vamos a la pausa. No hubiese miedo ahí, romántico.

0: Parece que es de José Vélez, ¿no? De José Vélez. ¿Ya alcanzo a irme con eso, pollito, o no? Ya, pues si no pasa nada. ¿Sí? ¿Cuánto dura la canción? ¿Cuánto dura Vino Griego? Es cortita. 4 minutos. Ya, mejor a la vuelta de la pausa. Vamos y volvemos.
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9: Ya son las 10 de la mañana con 6 minutos.
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1: No, no, es el toque del tirito de esto. No es el toque del. No, voy a... Si no es el. No es el toque del tirito. No es el toque del tirito, pollito, ¿no? Que la gente va a empezar a pedirnos canciones. Parecía el toque del tirito. Pero no lo era, pero no lo era. Ay, ay, ay.
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1: Joaquito, ¿qué pasó? Se adelantó el toque del tirito. Era un. Una previa, demuestra un botón. Era de. Era un adelanto. De... Son las 10 de la mañana con 12, ¿eh? 10 de la mañana con 12. Hola, Joaquito. Buena música, besito, me dice mi querida Yanni de ahí, La Ligua. Saludos. Saludos para La Ligua, para toda la gente de La Ligua que está en la sintonía. Saludos para toda la gente de La Ligo en la sintonía de la Radio Carnaval.

Oye, me dieron ganas de comer sopa y pilla con... Me dieron ganas de comer sopa y pilla con... Estábamos mencionando que está el día como para las sopa y pillas. Ayer estaba haciendo sopa y pilla la Rosita, po. Sí, pues toda la razón. Rosita, ¿no le quedó alguna sopa y pilla por ahí para que nos mande? La calentamos en el tostador aquí. Qué rico, una sopa y pilla calentada en el tostador, qué rica, ¿eh?

0: Joaquito, saludos, buena mañana para usted, amigo. Muchas gracias. En sintonía de la carnaval por acá. Saludos desde Putaendo. Gracias, saluditos. Hola, buenos días.
1: ¿Qué pasó, amigo Joaco? Son las 4 de la tarde ya. ¿Qué tal toque los chiquitos, compadrito? Buen miércoles, un pico a la semana. Abrazo,
0: gracias. Gracias, compadrito. Saluda a mi amigo Eric. Saluda a mi amigo Eric, ¿eh? Sí, se nos adelantó el toque, ¿no? Es que estaban pidiendo canciones acá la gente, entonces hicimos una previa del toque del tirito. Joaquito, lo que pasa que los temas que no alcanza a tocar el día antes se lo cobran a usted. Es verdad, ¿eh? Sí, porque quedan muchos temitas pendientes, es tanta la gente que nos pide canciones. Entonces, yo no tengo problema en tocarlo, ¿eh? No tengo problema, total, me pagan lo mismo. Sí, de vez en cuando es bonito escuchar, y además ese tipo de melodías, ¿no? Más románticas, más como para el día, más para como para comer sopaipilla. Me vio con la sopaipilla. Ay, ay, ay. ¿Quién está acá en la sopaipilla? Perdón, en la WhatsApp. ¿Quién está en el WhatsApp? Buenos días.
2: Buen día, Joaquito. Para felicitar en su cumpleaños a Isabel Margarita allá en Copiapó. ¿Isabel? Y a Esther González aquí en San Esteban. ¿Ya? De parte de sus padres, Hermosinia Guerra y Manuel González. Y de sus hermanos. Mire. Muchas gracias, Joaquito.
0: Saludos.
2: Por favor, si le puede cantar cumpleaños.
0: Ya, pues.
2: Chao, chao, gracias.
0: Julianis, saludo para ti, Julianis. Me dijo que era Esther y... a ver si lo repetimos.
2: Copiapó y a Esther González aquí en San Esteban.
0: Esther González y...
2: En Copiapó y
0: ¿quién está en Copiapó?
2: A Isabel Margarita.
0: Isabel Margarita y Esther González. Isabel Margarita y Esther González. Le cantamos el cumpleaños por mi corazón. Isabel Margarita, cumpleaños feliz, te deseamos a ti. Cumpleaños Isabel Margarita y Esther González.

0: El fin de semana te hago una sopa y pillita, Joaquito. ¡Ah, qué rico!
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0: Mi querida Janet. Ya, pues, de allá somos. De allá somos. Fin de semana, entonces. Bien a sopa y pillado. Fin de semana, bien a sopa y pillado. Hola, buenos días.
2: Hola, ¿cómo están, chiquillos?
0: Hoy le escucho despacito, a ver. Pollito, le escucho muy despacito a él.
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0: Dele un poquito más de volumen ahí al WhatsApp. Muchas gracias, Pollito. Hola, ahora sí.
2: Hola, ¿cómo están, chiquillos? ¿Cómo están? Saludos, saludos, hola. Saludos, saludos desde San Javier de Loncomilla.
0: San Javier.
2: Hoy acá todavía no está, no comienza a llover, pero está rico el día como para comerse una sopa y pilla, tomarse un jotecito. Oye, disfrutando de la casita, mis vacaciones de invierno hoy son fabulosas. Mientras todos se levantan a trabajar, mientras todos van muertos de frío y con sueño, yo estoy en la casita aquí, escuchándolo a ustedes. Saludos desde San Javier de Loncomilla, región del Maule.
0: Región del Maule, qué espectacular, compadrito, qué bonito. Saludo, amigo mío, un abrazo grande, gracias por estar en la sintonía. Loncomilla, qué lindo Loncomilla. Qué lindo Loncomilla, maravilloso. ¿Sabe que tenemos un gran amigo en Loncomilla? Juan Javier de Loncomilla.

0: Hola, buenos días. ¿Quién por acá? Hola.
1: Hola, hermoso, ¿cómo estás? Uy, le voy a mandar un saludo a mi hijo bello, al mayor de mis hijos.
0: ¿Ya?
1: Que hoy día está de cumpleaños.
0: ¿Ya de cumpleaños?
1: Mi Alito, mi Alex Hernández. Y cumpla muchos años más y que es un excelente hijo.
0: Mire qué lindo.
1: Lo amo con toda la fuerza del ¿ya? mundo.
0: ¿Ya?
1: Así que
0: felicidades. Pues.
1: Saluden muy saludado a mi hijo Ale Hernández, que hoy, un día 8 de julio, hoy está de cumpleaños. Y de pasito saludar a mi mamita Olivia Allende,
0: ¿ya?
1: De acá de Rinconada.
0: Ahí la Elia.
1: A Felipe.
0: Ahí no la había reconocido.
1: Yo te iré a verla y a pegar en la pera de nuevo.
0: Otra, ¿eh? Chao,
1: ya, chao. Está muy hermoso, está nublado, pero...
0: No, pero está rico.
1: Usted lo hace hermoso el día. Chao, chao.
0: Gracias, gracias. Qué linda, mi querida Ilia, si está bonito el día, si es invierno, que quiere que haya un sol de con 40 grados, ¿no? Sí. Estamos en invierno, Ilia, está bonito el día, para hacer época de invierno está espectacular, está rico para quedarse en la casita, si es que puede, ¿no? Si tiene que trabajar, bueno, con todo el ánimo, con toda la energía. Voy con el último pollito para irme a la música.
2: Ay, Joaquito, gracias, Eva Sosa, ¿de qué?
0: ¿Eh?
2: Nos deja contentas así cuando nos complace.
0: ¿Ah?
2: Gracias.
0: Es que yo soy bueno para eso. Siempre he sido bueno para complacer. Musicalmente hablando. También.

pam. Voy con Libra, Escorpión y Sagitario, próximos tres signos del horoscopito en esta mañanita con sabor a carnaval. 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

ahora sí me voy con Libra, Escorpión y Sagitario en esta mañanita con sabor a carnaval, maestro.

0: en el amor, cuando se apuran las cosas, todo resulta mal. Deje que sea el tiempo el que tenga la última palabra. Y lo saluda, haga más ejercicios, goce la vida y no se ande amargando. El dinero, una mejora en su economía, debe aprovecharla para aumentar sus reservas. Color marrón, número 18, libra marrón 18. Escorpión, en el amor, no desaproveche esta gran ocasión de ser feliz. El miedo al fracaso en el amor no debe impedir abrir su corazón. En la salud, cuidado con las afecciones respiratorias. En esta temporada, pues, el dinero, ya es tiempo de sacudirse la ropa y salir a buscar nuevamente el éxito. Color marrón, número 5, marrón 5, Escorpión. Yo no quiero. Sagitario, en el amor, hoy es un buen día para reflexionar sobre la vida y analizar cada uno de los pasos que ha dado. En la salud, evite comer fuera de las horas y no tome tantas bebidas alcohólicas. El dinero, aproveche de su suerte para bien. Ayude a su familia en lo que pueda. Color calipso número 1, calipso número 1.
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0: Ahí estaba el tercer bloque ya del horoscopito. Joaquito, ¿cómo está? Aquí ya estamos con mi hermana trabajando en las ensaladas y no sentimos ni siquiera las manos de tan heladas que están. Y nos veremos en el carnavalazo, Joaquito, para pasarlo bien y poder conocer los saludos. Alejandra Severino y Carolina Severino, saluditos para las hermanas Severino. Saluditos, chiquilla, mira, ya están trabajando ahí las ensaladitas. Claro, hay que lavar bien las ensaladitas con agüita. Y están heladitas las manitos. Venga para acá para calentarle las manitos. Saludos para las hermanitas. Saludos para ti, mi querida Alejandrita, y para Carolina. Hola, muy buenos días. Dice por acá que quisiéramos, por favor, enviar un gran saludo de cumpleaños. Y si pueden cantarle a Cecilia Moreno, de todas sus compañeros de trabajo, Teresa Segundo, Carmen y Viviana, con una canción de Leo Mattioli, porfa, gracias. Ya, pues cantemos el cumpleaños a Cecilita. Cecilita Moreno, que está de cumpleaños el día de hoy. Cantémosle, pollito. Cantémosle el cumpleaños.

chiquillos, pues sus compañeros de trabajo, la Teresita, segundo, Carmencita y la Vivianita. Muchas felicidades.

0: ¿Qué dice el amigo pollito? ¿Qué dice el amigo pollito?
1: Uy, uy, uy, comenzamos, mi guachito, celebrando las vacaciones, ¿no? Y ayer se me hizo agua el cuero. Oye, acá en San Javier, buenos vinos también.
0: Sí, pues.
1: Todo lo que es la región del Maule, buenos vinos. Bueno. Son un manjar.
0: Bueno, va a tener que invitar a probar los vinos, pollito. Porque si no, no le vamos a creer. O si no, nos manda uno para acá. Saludos, compadrito, que disfrute las vacaciones.

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15: Ya son las 10 de la mañana con 41 minutos.

0: AAA busca trabajador para desempeñarse en el área de calidad en terreno. Requisitos: ser técnico agrícola con experiencia en terreno de uva de mesa, manejo fluido de plataformas digitales y Excel a nivel intermedio para el análisis de datos y optimización de procesos. Interesados deben enviar el currículum al correo con información a agricola.aasf@frusan.cl o dejar currículum presencial en Encon sin número, Fundo Los Graneros, San Felipe. Se requiere guardia de seguridad. Requisitos: contar con curso vigente. Los interesados deben enviar sus antecedentes al correo electrónico de personal@protec.cl o comunicarse al número de teléfono +569 8439 8437. Para obtener más información ahí pueden llamar. Se necesita personal, de preferencia mujer, para atención a público en modalidad part-time con jornada por horas. Las personas interesadas pueden enviar currículum al correo entrevistadetrabajo.1994@gmail.com o dejarlo en Maipú número 20 con currículum vitae. Se necesita señora. Se necesita señora con residencia en Rinconada de los Andes para trabajar en labores domésticas. Requisitos: residir en Rinconada de los Andes o alrededores o contar con locomoción propia. Responsable y puntual, buena disposición para tareas del hogar. Interesadas, escribir al WhatsApp +569 9222 4919 o al +569 7617 4425. Son los datitos a esta hora de la mañana aquí en su Radio Carnaval 10:45.
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0: Saludos para Silvia Beiza, que está en la sintonía de la radio. Paquito, yo por acá dice, estaba desaparecida. Sí, bien desaparecida, ¿eh? Yo pensé que me había cambiado por los de Viña. Ya de regreso, Joaquito, a retomar, pero se hace más placentero en su compañía. Mira qué lindo. A ver, ¿de qué estaba también de vacaciones? Pues sí. Bien, bien, pero bien disfrutadas las vacaciones de mi querida Silvia. Saludo desde Viña del Mar. Me saluda ahí mi querida Silvia. Desde Viña, un saludito para ti, mi querida Silvia Beiza. Saluditos. Linda mañana, ya iba a estar con nosotros más seguido, parece. Sí, porque estuvo de vacaciones también. Sí, se fue a la playa. Ya, no a Viña, porque fue a otra playa. Hola, Joaquito, muy buenos días. Quiero mandar un saludito a mis compañeras de Los Casinos Bellavista. Agustinos, La Redonda, Santa Adela, que son los mejores de parte de Mariam y Nancy en la planta Bellavista, Córpora. Que tenga, Joaquito, un excelente día con la canción ¿Por qué te vas? Todos los casinos cocinando unos ricos porotos con rienda y ensaladita la chilena. ¡Qué rico! Saludito, mire qué rico. Todos los casinos cocinando porotos con rienda con chilena. ¡Qué rico! El día está para poroto. El día está para porotos, para chilena y para sopaipillas. Saludos, chiquillas. Saludos a todos los casinos, ¿eh? Saludos. Buenos días, Joaquito Pollito. Que tengan un lindo día. Que Dios me los proteja hoy, mañana y siempre. Muy lindo programa, amiguito. Muchas gracias, mi querida Raquelita. Te mando un beso y un fuerte abrazo. Voy con los últimos tres signos del horóscopo. Capricornio, Acuario y Piscis. En el amor, Capricornio, evite dejar cosas pendientes. En el amor, es vital siempre tener las cosas claras desde un principio. En la salud, en tanto, si tiene niños pequeños, Capricornio, preocúpese de que no se expongan a peligros. El dinero, nunca es tarde para retomar los estudios en pro de un mejor futuro. Color amarillo número 27, amarillo 27. Acuario, en el amor no deje, Acuario, que un problema simple amargue su vida. Sea paciente y sobre todo, sea resiliente. En la salud, tome seriamente las riendas de la salud. Solo usted lo puede poner, solo usted le puede poner un alto a esos desarreglos. El dinero, solo dedíquese a trabajar y nada más. Evítese problemas. Color salmón, Acuario número 23. Altanera, linda y peligrosa. Y finalmente el signo de Piscis. Era del signo Piscis. Ah, no, es el signo Libra, oye. En el amor, Piscis, ese triángulo amoroso será peligroso, sobre todo si trata de personas conocidas. ¡Oh, no me ganas! Por favor, la salud, si no controla los niveles de colesterol en su sangre, es mucho más probable que sufra afecciones cardíacas. El dinero, hay gastos en la salud de última hora. Color ocre número 14, ocre número 14. Ahí estaba el horoscopito. En esta mañanita con sabor.
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0: Mañanita con sabor a carnaval, últimos minutos. Hola, Juaco Pollito, aquí en Coquimbo, escuchándolo.
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0: coros. Sácate un... ¿Cómo en Coquimbo? Este gallo recorre todo el país.
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0: Ayer estaba en Talca. No sé si creerle.
3: Oye, mi guachito, a modo consulta, Hoy puedo programar una canción. Bueno, mi nombre es Jean-Pierre.
0: Don Jean-Pierre.
3: Quiero escuchar Bailandero Barandero, okay, Tropical Sound. Vámonos, por favor. Que esa, ese tema me encanta esa canción, perrito, porfa. Juaquito, yo también voy a cocinar. Voy a hacer un rico puré con carnecita de jugo.
0: Oh, qué rico.
3: Estoy entre la carne de cerdo o la de vacuno.
0: Oh.
3: Yo creo que la de vacuno, no sé. Bueno, la que salga primero nomás, por la que esté menos descongelada del refri. Oye, Rito, no hace frío, está rico. Está rico el día disfrutando también la mañana y la compañía contigo.
0: Vale, compañía.
3: Desde el Champion. Valle de Aconcagua, acá en San Javier de Noscomilla.
0: Vale. Saludos al amigo Jean-Pierre, allá en San Javier del Noscomilla nomás. Saludos, amigo Jean-Pierre. Último saludito, Joaquito, buenos días. Saludos para usted, Marcelita. Buen miércoles, gracias, Marcelita. Señora Patricia, buenos días.
4: Hola, buenos días, ¿cómo están? Saludos a todos los de la radio.
0: Gracias.
4: A la Fania, Pollito y al Joaquito que está ahí.
0: Yo soy ese.
4: Que le deseo lo mejor, que hace mucho frío, que se cuide mucho.
0: Ay, no hace frío,
4: para que estemos en forma cuando vamos al carnavalazo.
0: Eso. En forma de pelo. No, pero ojalá que estemos bien. Voy con el último, Pollito, antes que nos saquen del aire, antes de retirarnos.
5: Hola, Joaquito, buenos días. Que tenga un excelente miércoles, ¿no? Que lo disfrute.
0: Glorita.
5: Un besito y un abracito para usted, Pollito.
0: Gracias,
5: Glorita. Oye, Joaquito, ¿tú puedes, por favor, anotarme ahí para la ruleta del amor?
0: A ver.
5: Una canción de Cristian Castro. Cualquiera de Cristian Castro.
0: Cualquiera.
5: Si que es posible. Un abracito, cuídate mucho. Salúdame a mi amiga Evelyn y a Alejandra Terrera, por fin.
0: Ya, mi corazón, un besito grande para ti. Oh, acá le voy a anotar una a don Germán. Se la voy a dejar acá para la Glorita Sagredo. Una canción para

0: Ahí la gente.
1: Saludos, don Germán. Te quiero, mi flaqui. Perdón.
0: Nos vamos. Gracias por la sintonía. Siga con nosotros. Ya viene la segunda parte del matinal. Nos escuchamos a la una.

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8: En su radio Carnaval, ya son las 11 de la mañana con 9 minutos.

Buenos días, mi querido amigo, mi querida amiga. Un gusto, un placer saludarles en esta mañanita del día miércoles, mitad de semana, ya ombligo de la semana, miércoles 8 de julio. Eugenio está de santo el día de hoy. Saludos para todos los amigos que llevan por nombre Eugenio, a todos los que no. Y Eugenia no. Solamente dice San Eugenio. Sin Eugenia. Sin Eugenia. De aquí hasta la 1 de la tarde le vamos a acompañar en esta segunda patita. Gracias, Joaquito, gracias, Pollito. Vaya a darse un paseo por el centro, está rico por ahí. Vaya a pasear. Pero no hace tanto frío, parece, ¿no? Por lo menos nos sentimos mucho frío. Son las temperaturas que marca el celular, por ejemplo. No muchas veces le acerta, pero lo único que tenemos para tomar la temperatura, a ver. 14 grados. Piola, piola, algo. Piola. ¿Cómo está Marcelita? Quería escuchar a los Bookies, la Marcelita. Ahí estaban los Bookies. Ya, nos vamos a ir de inmediato con las peticiones musicales de nuestra gente ahí en el WhatsAppito. ¿Cómo está Don Henry? Señora Fanny, ¿cómo le va? Javierito, señora Liz, Marcelito Pavés, el equipo de la Carnaval. En esta mañanita, mañanita del día miércoles, mañana con sabor a carnaval. El Jubi, mi cumpa. Crea algo de Charlie Sa, acá en la rulita del amor de la carnaval.

0: ¡Ese Charliza!
1: Buenísimo ahí para mi compadre Jubi, que lo había pedido a través de nuestro WhatsAppito regalón de la carnaval. Germancito, que tenga un bendecido día. ¿Me podría regalar el tema Amigos No, por favor, de Yuridia? Mi querida Katy, para usted. Acá está Yuridia en la carnaval.

Bonita canción esa. La amiga Katy la había pedido ahí al WhatsApp. ¿Qué dice por acá? Buen día, quisiera una canción de José Luis Perales. A su gusto, Germancito. Saludos desde Catimo. Oh, José Luis Perales, un lujo, ¿no? ¿Se acuerda cuando dijeron que se había muerto José Luis Perales? Andaba por allá en París el hombre. 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

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Sí, ya queda poco para las papas ya. Algo de José Luis Perales, por favor, compadrito. Un clásico de José Luis Perales.

Era José Luis Perales, acá en la ruleta del amor de su radio Carnaval. 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Hola, buenos días, quisiera una canción romántica, por favor, para que seas feliz, de Ricardo Montaner. Tenemos a Ricardo Montaner con Edén Muñoz, la versión, para que seas feliz. Acá en la

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9: En su radio Carnaval ya son las 11 de la mañana con 40 minutos.

0: con sabor, ahí estaba la noche. Acá en su radio Carnaval hacemos el super matinal de hoy, jornada del día miércoles en vivo.
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0: El super matinal de su radio Carnaval. 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Como un Kike enojado. Y usted se va para allá con el compa, porque compraron la entrada entre los dos. Compraron la promoción de 15 lucas. No la compró para ir con la señora, compró para ir con el compa, con el amigo. Con el que apaña. Con el que lo afirma antes que se caiga. Con el que lo levanta si ya se cayó. 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Y la señora enojada, enojada, enojada. Y se gana las 500 lucas, compadrito. 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Te vaya al tiro. 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Mi amor, mi amor. 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El próximo 14 de agosto en Casa Grande. Usted no se lo puede perder. No se lo pierda por ningún motivo, porque lo vamos a pasar bonito. ¿Quiénes van a estar esa noche ahí en Casa Grande, compadrita, haciéndonos bailar? ¿Quiénes van a estar haciendo bailar a todo el mundo esa noche? La música local. Primero va a estar la música local. La música de nuestra zona, ¿cierto? La música de nuestra zona. La banda. La banda del Cheri. Oye, tienen un show los cabros espectacular. Que nadie se va a poder quedar sentado, compadre. Van a empezar a sonar y todos van a saltar como resorte. A bailar, con la banda del Cheri.

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El Regalón. Estará con nosotros Gregory Godoy.

0: ¿Se anda enamorando de toda compa, no? No se ponga así. Amigo Gregoria. Estuvimos con mi compadrito el día viernes, estuvimos allá en Casa Grande. No, en Casa Grande. En Calle Larga. Bueno, cualquiera siguió con Calle Larga. Estar ahí, Gregory Godoy, en el carnavalazo, próximo 14 de agosto.
1: Voy a tocar, ya te olvidé, por la Rocío Ducal. Ah. Por favor, gracias.
0: Fuimos buenos, patitas, no alcanzamos. Ahí a la ruleta del amor. Por acá dice, hola, buen día, podría colocar la canción de Diango, Corazón Mágico. Por favor, si es que se puede. Dejémosla esa para las viejitas y bonitas. Diango. Ya, se la dejamos para las viejitas y bonitas esa. Corazón mágico.
2: Una cumbia ranchera.
0: ¿Qué dice por acá? Buenos días, mi nombre es Diego. Tengo un hermano que se llama Edward y tiene 16 años y canta. Agradecería de corazón si ponen una canción de él en la radio. Ah, pero no tenemos, pues. Para que la gente lo escuche y lo conozca. Ay, nos manda un tema ahí al WhatsApp. No puedo tirarlo de aquí.
2: Eso de...
0: Me lo mande temita al correo. Sin sentir algo. Programación@radiocarnaval.cl. Programación@radiocarnaval.cl. Y ahí lo va a revisar nuestro productor musical, don Henry Robo. ¿Quién más va a estar en el carnaval?

vamos a estar junto a los poderosos de Chile, haciendo bailar a todo el mundo, a todos los carnavaleros y carnavaleras. Ahí están los poderosos de Chile, póngale.

0: Hola, Germancito, buen día.
1: Buenos días, buenas tardes.
0: Espero que estés bien y que tengas un lindo día hoy, lleno de bendiciones.
1: Igualmente, corazón.
0: El otro día le consulté a Joaquito. Las personas que compraban, no escuché la respuesta, la verdad, dijo que él me iba a tener una buena respuesta, pero justo acá llegó gente en mi trabajo y no escuché la respuesta que él me dio.
1: Desubicada la gente.
0: Las personas que compran la entrada de 15 mil pesos en pareja, tienen derecho para el concurso a de una entrada o dos. Esa es mi inquietud. Es que me están preguntando y aún no sabía responder porque no sé la verdad. Eso, pues, Joaquín. Ay, Germancito, me confundo. Que los nombro todos.
1: No importa, yo saco pecho
0: con el lindo día. Esa es mi inquietud. Si la entrada doble, participan dos o una.
1: Participa la entrada.
0: En el concurso.
1: Corazón, participa la entrada. La entrada, el número, porque la entrada va con un número, con un código, un número de orden. Entonces participa la entrada, el número de la entrada. Ahí ustedes ven quién se va a quedar con las 500 lucas, si se la gana, se la reparten, 250 para cada una. Pero claro, pues participa la entrada, el número de la entrada. ¿Ya? Ahí para que quede clarito, el número de la entrada. Que imagínense, ganan, tendríamos que darle 1 millón. 500 para cada uno, ¿no? ¿Cómo dice? ¡Arriba! Participa la entrada, corazón, para que quede ahí clarito ya. Con el número de la entrada participan por este tremendo, tremendo, tremendo y gran premio de 500 mil pesos, premio mayor, el premio gordo, dijo el otro. Acaba de temblar hace 5 minutos. Oiga, yo nunca siento los temblores. Ni una llamada. Nunca siento los temblores, compa. ¿Qué será eso? Y van a estar ellos, los invitados estelares desde el sur de Chile. ¡Arre, macho! Por primera vez en el Valle de Aconcagua, por primera vez se presentan acá en la zona, con todo el ritmo, toda la música tropical ranchera. La banda Revelación, el grupo Revelación de la música tropical ranchera. Los machos de la cumbia. Eso. Los machos de la cumbia estarán también el próximo 14 de agosto en Casa Grande, por primera vez en el Valle, en exclusiva para celebrar los 31 años de la Radio Carnaval. Va a estar muy, pero muy bueno, muy bueno. Imagínense, ir a bailar con Los Poderosos, ir a bailar con la banda del Che, ir a bailar con el Gregory Godoy y después también bailar con los machos de la cumbia. ¡Un lujo, poco! Vaya viendo los videos de los machos porque tienen unos pasos que se sacan los cabros, los prohibidos. Entonces vaya viendo los videos de los conciertos de ellos para que se vaya aprendiendo los pasos, ¿ah? Porque ahí vamos a bailar todos, nosotros vamos a salir ahí a bailar. Vamos a hacer los pasos, nosotros vamos a estar arriba del escenario entre medio de los machos. Cosa que pasemos piola. Y ustedes van a estar ahí y vamos a seguir los pasos de ellos. Hay unos que son un poco complicados. De hecho, los hemos estado ensayando acá, pero se nos enredan un poquito los pies. Hay varios que hemos terminado de Ozzy, pero de a poquito ahí vamos, ahí vamos, ahí vamos. Ahí vamos haciendo, ahí vamos haciendo, ahí vamos haciendo.
2: Atento.
1: ¿No tiene otro saludo, compa?
2: Acá reportándose el móvil 11, compa, tu amigo Sebastián acá de Los Andes. Compadre, quiero 2 entradas yo.
1: Venga, comprar.
2: 2 entradas, quiero una entrada doble. ¿Cómo puedo hacer?
1: Venga, a comprar.
2: Para que me escriba al WhatsApp, por favor. Gracias.
1: ¿Quiere la cuenta, Cevita? ¿Quiere la cuenta, compa? Si necesita la cuenta, me avisa nomás y nosotros le escribimos la cuenta ahí al WhatsApp. No hay ningún problema. Cevita sin miedo. Si quiere la cuenta, le enviamos la cuenta para que compre. Las preventas. Ya, si quiere la cuenta, mándele la cuenta al Cevita Sidney. Mándele la cuenta. Germancito, ¿cómo está? Buen día, feliz mitad de semana, saludos. Qué hermosos temas puso, Andreita. Le mando un beso, Andreita. Oiga, a la vuelta del folclore vamos a tener tema de conversación para que usted participe ahí en el WhatsApp. Ya, para que se vaya preparando, tenemos varios temas para la vuelta del folclore. Así es que no se vaya, espérenos, quédese ahí. Y de fondo, sonando...

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3: Esta es la hora en su Radio Carnaval, 12 horas con 12 minutos.
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1: Ahí estaba el folclor de su radio carnaval. Cevita Cisnero, le van a mandar la cuenta, cumpa, ya. Ahí le van a mandar la cuenta para que haga la transferencia. Le guardamos la entradita doble. 15 lucitas la entradita doble para ir al K.

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Ya, ahora sí. La Dirección Meteorológica de Chile para esta jornada del

0: miércoles está pronosticando. ¿Cuál es la temperatura para el día de hoy, compa? 20 grados con cielos cubiertos. ¡Ah! ¡Le acertó! Muy bien. Cielos cubiertos, ¿no se pronostica lluvia? ¿No? ¿Y en el celular?
1: Yo le creo de repente al celular.
0: A veces como que le creo, ¿eh? En el celular. Todos tienen esa cuestión de la probabilidad, sale por porcentaje, ¿no? Si sale de 70% para arriba, porque puede que caiga alguna gotita. De ahí para abajo es porque no va a pasar nada, compadre. Por lo menos, mira, para el día de hoy sale 1%. ¡Juimos buenos! Nada de agua, 2% para mañana, 5% para el viernes. ¿Y alcanzará como para agosto? No, ¿cierto? No alcanza para agosto. Como para más o menos ver cómo va a estar para el 14. No, pero no alcanza para agosto. Y, a ver, para el 17 de julio hay 80% de probabilidad. Ahí sí que va a caer agua. 17 de julio, anótelo ahí, va a caer agua según el celular. Aquí esta cuestión son inteligentes, dicen, entonces. Y mira, el viernes 17 hay 80% y el sábado 18 hay 75, domingo 75, después el lunes que sigue 60. Oye, ahí va a llover como 10 días seguidos. No me diga que vamos a volver a la época donde llovía semanas y semanas acá en el valle. Bueno, le dice eso a los niños, ahora a las nuevas generaciones. No, si antes llovía por semana, compadre, antes llovía una semana seguida, dos semanas. Y dicen, ¿cómo? ¿Serio? ¿Viera usted cómo sonaba el río Aconcagua en esos tiempos? Cuando crecía el caudal. Tantos recuerdos. Cuarto de final del Mundial, Germán. Sí, pues juega Francia con Marruecos. Hoy día no hay partido, juegan mañana. Mañana Francia con Marruecos. Y después juega España el viernes. España con Bélgica. El sábado Noruega con Inglaterra. Va a estar bueno ese. Y Argentina con Suiza. Le regalaron el partido. ¿Qué piensa usted del partido de Argentina de ayer? De ayer con Egipto. ¿Se lo regalaron, sí o no? Opine ahí al WhatsApp. Opine al WhatsApp. Atención, hoy es el Día Mundial de la Alergia. ¿Hay alguien que sea alérgico a algo? Sobre todo en esta época, ¿no? Hay mucha gente alérgica y sufre tanto. En la primavera sufre tanto la gente con el tema de las alergias. Que el polen, que el plátano. El plátano, ¿cuánto? Oriental. Que al polvo, al agua, otros le tienen alergia. Hay mucho, a la plata también. Hay mucha gente que tiene alergias. ¿Usted tiene alguna alergia? Cuéntenos ahí al WhatsAppito regalón. ¿Qué alergia tiene y cómo la tratan también?
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0: Ya, esa es una. La gente alérgica que se reporte al WhatsApp. Hola, soy alérgico, estoy con alergia. Se reporten ahí al WhatsApp. La gente alérgica, si usted es alérgica a algo, como cuando va al hospital. ¿Alérgica a un medicamento? ¿Alérgica a alguna comida? No, a eso sí que no soy alérgico, compa. Yo le echo para adentro nomás. Carretilla, matadero, le decía. No. Alguien que sea alérgico a algo, repórtese al WhatsAppito. ¿Y cómo tratan esa alergia también, no? Con antialérgicos, me voy a decir. También hoy es el Día Internacional de los Paramédicos. Mira, qué lindo saludo para todos los paramédicos. Tremenda labor que realizan los paramédicos. En algún momento quise ser paramédico. Sí. Quedé en para nomás. Ahí. Alcancé a llegar a la parte del médico. Pero saludos para todos los paramédicos. Que lo pasen bonito, que lo pasen bien. Saludos. En su día, el Día Internacional de los Paramédicos. Si usted conoce algún paramédico, mándele un saludito, pues. Mándele un saludito a los paramédicos. Si usted conoce algún paramédico, hoy se celebra el Día Internacional del Paramédico. Además, esa es otra, ¿ya? Ya, entonces tenemos la gente alérgica que se reporte. Yo soy alérgica a tal cosa y hago tal cosa para sobrellevar la alergia. ¿Ya? ¿Se entiende? Después, si usted no es alérgico, pero tiene un amigo o amiga paramédico. Yo tengo una amiga que le dicen la paramédica. No, ahí nomás después. Ya, pero si usted tiene algún amigo o amiga que sea paramédico o... Sí, se dice paramédico, ¿cierto? A él o a ella, paramédico. Si tiene un amigo o amiga que sea paramédico, mándele un saludo. Mándele un saludo por la radio. Porque hoy es el Día Internacional de los Paramédicos. Y además, es el Día Mundial de la Salud de la Piel. Yo sé que hay muchas personas que se echan cositas ahí en la cara o que se hacen máscaras para la piel, ¿cierto? Para la piel ahí. ¿Usted se conoce alguna máscara, mascarilla? No sé cómo se le dice a estuco. No sé cómo le dirán las cosas que se ponen ahí en la cara. Entonces, yo he visto gente que se pone como palta, ¿o no? Una máscara de palta. Con lo cara que están las paltas, oiga. Se hace una cuestión para la cara y se echan en la cara. Hay otros que se echan una cuestión negra, así como que se pintan con carbón. O con un corcho quemado. Y quedan negros. No sé qué será eso. Pero es una cuestión negra, que es como una máscara negra. Y así... ¡Sí! Hay muchas cuestiones que se echan en la cara. Entonces, si usted no es alérgico, si usted no tiene ningún amigo paramédico, pero conoce una de estas mascarillas para la piel, para la cara, ya, ahí repórtense en esa parte. Son las tres preguntas para el día de hoy. Mire, estamos sobrados de preguntas. Sobrados de preguntas. Vamos al WhatsApp.
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0: Hola.
3: Hola, hola, Germancito. ¿Cómo está, amigo mío? Oye, yo soy alérgico a mi suegra. ¡Ay! ¿Viste lo que es culpa tuya me tengo, Germancito?
0: ¿Culpa mía? Échenle la culpa a Germancito nomás. ¿Para qué, po? Buenas tardes, Germancito. Linda tarde para ti, amigo. Muchas bendiciones, mi querida patita de Curimón. Saludos para usted. Por acá dice un saludo para mi compa Chino Pita, el alérgico del gol. El asintomático del gol, le decía. ¿Qué dice por acá? ¿Otro número para llamar? ¿Para llamar de qué, oiga? Hola, buenas tardes. Yo tengo conocidas alérgica al trabajo. Alérgica a la pega. Germancito, ¿cómo es eso que no sienten los temblores? Ya no sienten... No. Es que yo soy malo para escuchar los temblores. Tiene que ser una cuestión más o menos grado 9, como para... Sí, porque como ya estamos acostumbrados al tema de los temblores acá en Chile, para nosotros es más imperceptible. Oiga, prepárense porque en el carnavalazo lo sacaré a bailar cueca. ¿Bailemos cueca? ¿Cuál es el problema? Oiga, mándeme los datos para la entrada, por favor. Mande datos. Al tiro nomás. Saludos a mi móvil 17 de transporte Copsa Colectivo San Felipe Putaendo. Buena, buena, buena. Van en el colectivo, oiga. Van en el colectivo. Tápele los ojos al chofer a ver si sabe. Si sabe manejar es porque va a seguir derecho. Si no, es porque le regalaron la licencia. No vaya a agarrar papa, oiga. Era mentira. Era broma. Compa, por aquí, alérgico a cuando llega mi suegra a la casa. Salgo zumbado para la calle. ¿Y por qué no ponen el nombre ahí de los que están diciendo eso de la suegra y todo? No son tan aliñados. Pongan el nombre de la suegra, la suegra, toda la suegra. Esta es la radio de la suegra. Le digo al tiro, toda la suegra escucha la canal. Pongan el nombre, tan aliñados. Compa, Germán, yo soy alérgico al gas. Al gastar. El Zidane, le decían a ese. Zidane tomo, Zidane fum. Bolsero, le decían. Esto lo trae Coque Núñez. Se llama La Reina. Ya regresamos. Vaya participando ahí en el WhatsApp.

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5: Esta es la hora en su Radio Carnaval, 12 horas con 42 minutos.

0: Muy bien, vamos a revisar datitos a esta hora acá en su Radio Carnaval. Atención. 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Requisitos: ser técnico agrícola, experiencia en terreno de uva de mesa, manejo fluido de plataformas digitales y Excel a nivel intermedio para el análisis de datos y optimización de procesos. Enviar correo con la información solicitada a agricola.aasf@frusal.cl. agricola.aasf@frusal.cl. O puede dejar el currículum de forma presencial en Encon sin número Fundo Los Graneros San Felipe. Se requiere guardia de seguridad. Requisito: contar con curso vigente. Los interesados deben enviar sus antecedentes al correo depersonal@protec.cl. depersonal@protec.cl o comunicarse al número +569 84 39 84 37 para obtener más información. Se necesita personal, de preferencia mujer, para atención de público en modalidad part-time con jornada por horas. Las personas interesadas pueden enviar currículum al correo entrevistadetrabajo.1994@gmail.com o dejarlo en la avenida Maipú número 20 con currículum vitae. 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Se arrienda oficina en centro de San Felipe, 28 metros cuadrados. Interesados, comunicarse al WhatsApp +569 85 05 11 28. Hasta acá los datitos de su Radio Carnaval. Nos separan 15 minutos de la una de la tarde. Último bloque del matinal. Vamos con Las Viejitas y Bonitas.
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Nadie. Ay, catemos. Hagamos karaoke. ¿Cómo dice? Germancito, buen día, espero que estés bien. Mi alergia es mi marido. Ya no lo puedo tener cerca porque me provoca ronchas. Oh. Estará escuchando el marido de... No me gustaría ser el marido de esta amiga, oiga. Le provoca roncha al marido. Alergia al marido. Diga el nombre. Se atreva a decir el nombre. Se anima a decir el nombre. Y ahí lo tiramos. Tira la balanza nomás. Los machos de la cumbia. Y échale, pariente. 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

0: es alérgico o alérgica a algo
1: o a alguien, cuéntenos ahí al WhatsAppito. Hoy es el Día Mundial de la Alergia. Además, el Día Internacional de los Paramédicos. Saludemos a los paramédicos. A esas manitos de ángel. Tiene la mano suavecita, tiene la mano suavecita. Y también es el Día Mundial de la Salud. ¿Es paramédico usted?
2: Sí.
1: ¿A ver?
2: Que el otro día paré como a dos médicos del suelo.
1: No, pues no. Ricky Maravilla, vaya, vaya. Y también es el Día Mundial de la Salud de la Piel. ¿Conoce alguna mascarilla, alguna de estas cosas que se ponen en la cara? Cuéntanos, la chiquilla sobre todo, ¿eh? Que nosotros no le pegamos mucho a ese. ¿Con qué usted cuida la piel? ¿Qué mascarilla se aplica ahí? De esas de petróleo que se echan de palta. Hay una que se ponen en una máscara de paté de jamón. Está re buena.

0: ¡Échale, pariente! Saludos para mi querida Toyita ahí en el 21 de mayo. Está escuchando la radio. Ayer la saludamos, no nos pescó. Saludos a mi Toyita querida. Le mando un beso y un abrazo. Gracias. Tremenda. Un lujo la Toyita. Un lujo la Toyita. Ahí en el 21 de mayo, escuchando la carnaval. Hola.
1: Buenas tardes, Germancito. Hola. Que tenga una linda y bendecida tarde.
0: Igualmente.
1: Quiero saludar a mis hermanos paramédicos, a Felipe, a ya. Elizabeth y a mi sobrina Helen. Así que un abrazo grande para ellos y mucha felicidad en su día. Y mascarilla, yo a veces uso mascarilla,
0: a ver.
1: Pero con no clara de huevo,
0: no las del
1: con
0: COVID.
1: Maicena,
0: con clara de huevo.
1: Con aceitito de vitamina E y un poquito de aceite de oliva. Así que súper buena. Así que eso, que mancito. Saludo a mi esposo que está aquí.
0: Con huevo, oiga. Después anda pasada huevo. No, después me remojo en cloro, dijo la reina. Mando un besito, Raquelita. Saludos para Don Feña. ¿Cómo dice? Mira, y la Raquelita le aplica varios menjunjes a la mascarilla. Se la pone en el caracho la Raquelita. ¿Nosotros qué cremita podríamos, o sea, qué mascarilla podríamos usar? Hay gente que se hace como estos baños de barro. Se pone máscaras de barro. Imagínense qué precario.
1: No, que le ha pasado huevo, Germancito, porque uno echa la clara del huevo, porque la yema es la que tiene olor. La clara no queda pasado.
0: Y con la yema nos hacemos una mayonesa casera. Un lujo. Ahora, ponele macho, arremacho. Vamos a habilitar el teléfono. Si alguien nos quiere llamar, vamos a habilitar el teléfono. Hace rato que no habilitamos el teléfono. Llámenos al 34251-4238. 34251-4238. El teléfono, si nos quiere llamar. Oiga, se va a realizar un gran bingo a beneficio de la Fundación Santino Pizarro Carrizo y Juntos por Laurita. Esto es para apoyar a los niños con cáncer de IPG. Se va a realizar el próximo 17 de julio en el Casino Sindicato Fundición Chagres, en Catemo, a partir de las 18 horas, de las 6 de la tarde. Habrán artistas, habrán cositas para comer, para tomar. Café, po, amigo, café, un cafecito, un tecito. Estará muy entretenido allá en Catemo el próximo 17 de julio. Casino Sindicato Fundición Chagres, esto es para ir en beneficio de los niños con cáncer de IPG. ¿Ya? 18 horas, gran bingo a beneficio organiza la Fundación Santino Pizarro Carrizo y Juntos por Laurita.

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0: Un saludo para mi mamá Danitza, que le gusta pelear conmigo. ¿Cómo eso? Ande peleando con la mamá. Ve que se estresan las mamitas. Ande peleando con la mamita.

0: la Toyita. Anda callejeando. Anda dando una vuelta. Le mando un besito a la Toyita. Tremendo. Lujosa la Toyita. 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

está Marquito Sánchez? ¿Cómo está, compa? Van a regalar entrada a Germancito. Es la que tiene el Marquito Sánchez. La que tiene el Marquito Sánchez. Oh, 15 lucas la pareja, compa, para que invite a la ñora. Baratito. Arriba, arriba. Señoras y señores, nos vamos. Gracias por la sintonía. Gracias por estar con nosotros. 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Nos vamos. Esperamos que lo haya pasado bonito, que haya tenido una linda mañana, que se le haya pasado volando la mañana rapidito. Nosotros nos quedamos acá porque vamos a revisar noticias, informaciones en unos minutos. Se vienen las noticias de la carnaval. Nos juntamos con el Juaco a dar las noticias de hoy, día miércoles. Sigan sintonía de la radio que más escucha, su Radio Carnaval. 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
2: En su Radio Carnaval, son las 13 horas con 9 minutos.

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¿Qué tal? ¿Cómo están? Muy buenas tardes, señoras y señores. Bienvenidos, bienvenidas a las noticias, las informaciones de su Radio Carnaval. Hoy día miércoles 8 de julio. 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Le invitamos a conocer y revisar los titulares el día de hoy. Hospital de los Andes, inicio operativo de alta complejidad para resolver cirugías de pacientes del plan de alerta oncológica. Esval lanza su 10º fondo concursable que destinará 100 millones de pesos para apoyar proyectos comunitarios. Hallazgo de vestigios humanos y cerámicas posiblemente incas marcan avance de obras de alcantarillado en Teodoro Centeno de San Esteban. Eugenio está de onomástico el día de hoy. Saludos para todos los amigos que llevan por nombre Eugenio. Cielos cubiertos con una máxima de 20 grados. El pronóstico de la Dirección Meteorológica de Chile hoy miércoles acá en nuestro valle.

0: ¿Cómo están? ¿Cómo les va? Un gusto, un placer saludarles, amigos, amigas. Bienvenidos, bienvenidas a las noticias, las informaciones de su Radio Carnaval en esta jornada del miércoles, mitad de semana ya. Ombligo de la semana, vamos de bajada, vamos avanzando en esta semanita junto a la radio que más se escucha. Vamos a revisar las principales noticias, informaciones que marcan la pauta el día de hoy, pero por supuesto lo tengo que presentar a él. Lo tengo que presentar a él. Mi querido y gran amigo, él no es alérgico a nada. A propósito del Día Mundial de la Alérgica, de la Alergia, él no es alérgico a nada. Absolutamente nada. Mi compa
1: le... Al trabajo.
0: Ah, eso sí. El resto le ponen. Acá está don Joaquín Pérez Allende, es el Juaco de la Carnaval. Mi querido Joaquito, ¿cómo le va? Un gusto, un placer saludarlo, mi querido amigo. Bienvenido a las noticias.
1: Muchas gracias, amigo mío. Gusto de saludarle. Muy buenas tardes.
0: Buenas tardes, compadrito. ¿Cómo va, oiga? ¿Cómo va la mañana?
1: Bien, gracias a Dios. ¿Se escucha bien?
0: Sí, está como escondido.
1: ¿Ah?
0: Está como escondido.
1: ¿Se escucha bajito?
0: No, no, se escucha bien.
1: Ah, ok.
0: Impecable. ¿Cómo está, oiga?
1: Bien, gracias a Dios, don Germán. Una rica mañana. Oye, la mañana estaba como para sopaipillas, me decía la gente.
0: ¡Qué rico!
1: Para porotos con ensaladita la chilena.
0: ¡Qué rico! ¿Dónde podríamos ir a almorzar hoy día? ¿Alguien que se manifieste ahí? ¿Alguien que esté tirando ya los porotitos y ya los estén casi listos los porotitos ya? ¿Alguien por ahí? Qué rico.
1: No hace falta una manifestada en la ruca.
0: Oiga, un rucazo.
1: Un rucazo.
0: Ah, hace falta un rucazo. Estaré escuchando.
1: Falta un saludo a los amigos de la ruca.
0: Sí, saludos para nuestros grandes amigos de la Ruca Restaurant. Oiga,
1: ¿sabes? ¿Y bueno, usted, amigo mío, todo bien?
0: Bien, feliz, contento. Oiga, hoy día no he sentido tanto frío, pero de igual forma está nublado y todo, pero no he sentido tanto frío.
1: Hoy día se nota ya un poquito menos de frío. Yo igual en la mañana lo decía. Había gente que decía de que todavía tenía frío, pero claro, por lo menos yo no sentí esta mañana tanto frío como en las jornadas anteriores.
0: Claro, es que tirados arriba la estufa que ya sentí frío.
1: Eso sí, también, eso sí.
0: Cosas kumas que se hacen con la estufa: calentar el pan.
1: Secar los calcetines.
0: Secar los calcetines. Poner un vaso con hojas de eucalipto ahí, con agua y hojas de eucalipto para el olor.
1: También hacer marshmallow asados.
0: ¿Qué más puede ser?
1: Después, los marshmallows después de calentar los calcetines.
0: Sí, es que las estufas sirven para muchas cosas. Oiga, estaba viendo ayer leí por ahí que hoy día Donald Trump iba a desclasificar alguna información. ¿Se acuerda que hace un tiempo atrás Donald Trump desclasificó una serie de archivos, documentos secretos sobre fenómenos anómalos no identificados, ¿tipo? Posibles avistamientos de objetos voladores, estas cosas? Se supone que hoy día va a desclasificar más información con respecto a esto y que se conocerían más detalles de toda esta cuestión de los avistamientos, de los ovnis, los objetos voladores y toda esa cuestión. Así que estoy atento y esperando que hable el tío Donald para ver para dónde hay que partir.
1: Uy, ¿en serio, don Germán? Sí. Uy, yo podría desclasificar la organización del carnavalaz. ¡No!
0: ¡Chan,
1: no,
0: chan,
1: no, no,
0: chan! ¡Chan, chan! Oiga, se van las preventas, ya no quedan preventas, queda muy, muy, muy poca

0: ¿Se acuerda que hay un mito ahí con respecto al Área 51, que sería un lugar reservado en Estados Unidos? Una base reservada. Claro. Entonces, se supone que van a desclasificar más información y van a ir dando a conocer información de a poquito. O sea, eso da cuenta de que efectivamente algo tienen los gringos.
1: Exactamente.
0: Sí, no pueden venir a decir ahora que no, que es mentira, que son rumores. No, ahora están con esto, están confirmando que efectivamente algo tienen que ver. ¿Y por qué siempre llegan para allá los marcianos? No vienen para acá, para Chile.
1: Es que hablan en inglés.
0: ¿Ah?
2: Hablan en inglés.
0: Ah, eso debe ser. Eso debe ser. Pero es más fácil el español.
1: ¿Están entre nosotros?
0: Es más fácil el español, el chileno, debieran venir para acá. Yo creo que sí, oiga. No sé por qué, pero yo creo que sí.
2: Yo también creo que sí. De hecho, parece que aquí al lado hay uno. Oiga.
0: Ay, mire, lo otro con respecto a eso también. Por si usted no lo sabe, si la gente no lo sabe, la NASA. ¿Eh? Tiene un manual. De hecho, ahora también.
2: ¿En serio? Sí. ¿Manuel?
0: No,
2: qué bueno.
0: No, un manual.
2: Ah, un manual.
0: Como un instructivo. De hecho, ahora se debiera actualizar ese manual. Iban a actualizar ese manual. Y ese manual habla de cómo usted debiera actuar si se topa con un ser extraño. De hecho, sale ahí en el manual. Yo estuve viendo, me metí en la investigación. Hay un formulario.
2: ¿Tuvo acceso usted ahí al servicio secreto?
0: Claro. Hay un formulario que está dentro de este manual. O sea, este manual le dice a usted qué es lo que tiene que hacer y lo que no tiene que hacer cuando usted hipotéticamente se tope con uno de estos seres. De hecho, lo primero es que usted no le tiene que hablar. No le tiene que hablar.
2: ¿En serio?
0: ¿Cómo? Ni responder nada. No le tienen que responder nada. Y dice que hay un link ahí para llenar un formulario. Y en el formulario sale de dónde fue el avistamiento, cómo era el ser y un montón de cosas. Entonces yo decía, lo primero que uno va a ser decirle alguna cuestión al marciano. A lo mejor del puro susto, del miedo nomás, uno igual le va a decir algo. Y lo último que va a hacer es llenar un formulario uno. Entonces es como medio tirado a las mechas la cosa, ¿no?
2: Ahora, ¿qué pasa si uno se encuentra con una marcianita?
0: Ahí le habla,
2: ¿entiendes? Y ahí hay que hablarle, sí o sí. Imagínese, está más o menos la
0: O sea, quiero decir que, no, y hay que ser educado también, pues no se hallar una mala imagen de los terrícolas.
2: ¿Y hay que hablarle en marcianeque?
0: En marcianeque, ¿no? Sí, hay que decirle. ¡Marcianeque! Usted tiene que decirle ahí cuando la vea.
2: Buena, nane.
0: Tiene que decirle, marcianita.
2: Venimos de mantenimiento. Estos navalazos se están agotando en las entradas.
0: Tiene que decirle ahí a usted, marcianita, ¿qué sabe de corte? Si nosotros aquí, los terrícolas, somos el corte. A los marcianeques.
2: No, yo me lo empiezo a engrupir. Yo trabajo en la radio carnaval. Te apuesto que me dicen, en mi planeta se escucha la carnaval. Le apuesto que dicen eso a los marcianos.
0: Sí, porque la carnaval se escucha en todos lados. Imagínese a toparse. Yo la invitaría a tomarse unos terremotos. Le diría, ¿saben qué? Aquí en la Tierra hay un brebaje muy bueno. La invitaría a tomarse un terremoto. Para que se vaya por lo dulce.
2: Un terremoto, esos los provocamos nosotros.
0: Eso en realidad, ahí me joden. Ahí, hasta ahí nomás llego con la cita, con la engrupía. Ay, pero bueno, eso era un caso aparte que quería comentarle con él.
2: Don Marcial. Bueno, siempre es importante saber de estos casos, don Germán, que llaman por lo demás mucho la atención. Hay mucha gente que le gusta el tema de los avistamientos, que siempre anda tratando de ver algún objeto volador.
0: Claro, sí, hay mucha gente que le gusta mucho el tema, le llama la atención porque es extraño. Igual hay cosas que hoy en día se han empezado a salir a la luz, ¿verdad? Y la gente se ha interesado más por el tema. Por eso existen los urólogos.
2: No, los urólogos no.
0: Perdón, los ufólogos.
2: Ufólogos, exactamente. Oiga, hay...

0: vivirán en otro... Hay tantas preguntas, vivirán en otro planeta, ¿qué harán? ¿Trabajarán? ¿De qué vivirán? ¿Cómo serán así como nosotros? Realmente hay tantas preguntas, don Germán.
1: Imagínese yo...
0: Si es que existen, claramente.
1: Imagínese estudiando periodismo y que me digan que no les diga nada, no les pregunte nada. No, yo lo lleno de preguntas al marciano.
0: Yo lo primero que le preguntaría si va a ir al carnavalazo.
1: Exactamente. Por último, lo amarro a un árbol, le hago una detención ciudadana para que no se mueva. Y ahí empiezo a hacerle las preguntas. ¿Usted está detenido, señor?
0: Lo amarro con film.
1: Con film, exactamente. Y le digo, sácate al tiro la zapatilla. Sí, porque ¿para qué se viene a meter para acá si sabe que aquí somos juntos?
0: No, si los marcianos llegan para acá, ¿ah? ¿Saben a lo que se exponen?
1: Sí, pues sí. Por eso andan sin ropa, porque saben que se van a ir sin nada. Oiga, vamos a revisar noticias, oiga, nos llevamos hablando pura tortura.
0: Ah, ¿verdad que hay noticias a esta hora?
1: Sí, tenemos que revisar noticias. Tenemos que revisar noticias.
0: Vamos con las informaciones a esta hora. 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
1: Atención, comenzamos en Los Andes en el marco del despliegue del plan de alerta oncológica. El Hospital de Los Andes inició una serie de operativos quirúrgicos de alta complejidad destinados a dar respuesta definitiva a los pacientes de la provincia que se encontraban en lista de espera.
0: Esta estrategia, coordinada por el Departamento de Gestión Hospitalaria junto al Ministerio de Salud y FONASA, nació con el firme objetivo de reducir los tiempos de espera de 137 pacientes del Valle de Aconcagua, tanto en modalidad GES como no GES, registrando a la fecha un 100% de la lista inicial contactada y vinculada.
1: Gracias a las intensas gestiones de los equipos clínicos locales, 121 pacientes ya se encuentran completamente resueltos, logrando que el 97% de los casos totales reciba atención directamente en el territorio, evitando traslados hacia otras regiones del país.
0: Al respecto, María de Los Ángeles Durán, referente oncológica del Servicio de Salud Aconcagua, explicó el alcance de esta red de apoyo. Comillas, como servicio, realizamos distintas coordinaciones para reducir los tiempos de espera de prestaciones oncológicas. El Departamento de Gestión Hospitalaria coordinó con los equipos clínicos FONASA y la Sociedad Chilena de Cirugía Plástica para entregar las prestaciones pendientes de pacientes con cirugías complejas. Una primera etapa contempló la evaluación de estos pacientes y ahora estamos comenzando la resolución de las intervenciones quirúrgicas.
1: Al respecto, la directora del Hospital de los Andes, Ana Lascano, destacó el esfuerzo interinstitucional puesto en marcha. Destacar el trabajo conjunto con el Servicio de Salud, FONASA y la Sociedad Médica de Cirugía Plástica, que nos permite dar una respuesta a nuestros pacientes.
0: Nuestros pacientes inicialmente eran 74, de los cuales muchos eran de consultas nuevas, GES y no GES. Y estos pacientes, no GES, que son dos, son los que hoy tienen su cirugía de reconstrucción y el jueves tenemos otro operativo con 4 pacientes más.
1: Una de las grandes fortalezas de este operativo es que la atención integral de los pacientes se mantiene bajo el cuidado del equipo de salud local. Una vez concluidas las intervenciones por parte de los especialistas invitados, el cuerpo médico del propio recinto hospitalario asumirá la responsabilidad del seguimiento de las personas. ¡Qué buena noticia, oiga!
0: Maravilloso, pues, don Germán, una buena noticia ahí en materia de salud.
1: Por acá dice, Taxi Renacer y... no, ese era de más temprano. Juaco, el Ricky es un marciano, ojo ahí. Oh.
0: ¿Cómo le llamaban a estas personas que son como de otro...? No les decían marciano, les decían...
1: ¿Extraterrestre?
0: No, son... no retengo la palabra en este momento. Que decían que el expresidente de Estados Unidos era uno de ellos.
1: ¿Barack Obama?
0: No, el otro, el anterior a...
1: ¿Cómo se llama? Se me olvidó cómo se llama.
0: Bueno, pero no tengo en este momento la palabra. Pero puede ser uno de ellos, don Ricky Maravilla.
1: Imagínese, oiga. Se tienen que haber tragado el plato volador. Sí. Ni un respeto. Van a denunciar
0: por la... Por favor, cuidado con el productor general del carnavalazo.
1: Sí, la ley Karin nos va a caer.
0: No puede dejar afuera.
1: Sí, fueron buenos, se quedan afuera nomás. Más informaciones en nuestra región. Con la presencia de dirigentes y representantes de diversas agrupaciones de la región, ESVAL lanzó su 10º fondo concursable, Contigo en Cada Gota. Este año el programa destinará 100 millones de pesos para apoyar proyectos de organizaciones sociales que contribuyan al desarrollo sostenible, el mejoramiento de infraestructura e innovación en gestión hídrica.
0: Las postulaciones están abiertas hasta el 5 de septiembre y la convocatoria también contempla una línea para iniciativas de instituciones académicas. En esta décima versión, las agrupaciones sin fines de lucro y con personalidad jurídica vigente podrán postular a financiamiento de hasta 2,5 millones de pesos por proyecto.
1: Comillas, para nosotros es muy significativo disponer nuevamente de este fondo, que es un pilar fundamental en nuestro compromiso con las organizaciones y el desarrollo regional. Nos permite generar valor compartido, reforzar la asociatividad y fortalecer a las comunidades. Tenemos hermosas experiencias de años anteriores y estamos seguros de que recibiremos grandes proyectos en esta edición. Así lo destacó el gerente de personas y asuntos corporativos de ESVAL, don Jaime Enríquez.
0: Desde su creación, don Germán, en el año 2014, este fondo ha permitido que cerca de 400 agrupaciones puedan concretar sus iniciativas, entregando más de 700 millones de pesos a lo largo de su historia para generar un beneficio directo al progreso de las comunidades.
1: Las categorías de postulación en la actual edición son: desarrollo sostenible, infraestructura comunitaria, con foco en el cuidado ambiental, proyectos de continuidad, innovación en gestión hídrica.
0: Además, las instituciones académicas podrán presentar iniciativas de investigación universitaria e implementación científica para establecimientos de educación básica y o media. El plazo de postulación es hasta el 5 de septiembre del presente y todos los detalles están en la página web fondosconcursables.esval.cl, don Germán. ¿Qué le parece?
1: Fantástico, porque acá siempre ahí, todos los años nosotros le hacemos seguimiento a estos programas de Esval que son re buenos. Oiga.
0: Sí, ya es hora que nos auspicie las noticias, Bala. Sí.
1: Ya es hora que se pongan ahí ya. Nos vamos a pasar la factura. Nos vamos a la comuna de San Esteban. Un importante hallazgo arqueológico se registró durante la ejecución de las obras de alcantarillado en calle Teodoro Centeno en San Esteban. El equipo de arqueólogos que acompaña el proyecto identificó restos humanos y fragmentos de cerámica que, preliminarmente, corresponderían a la cultura inca. Un descubrimiento que permitirá profundizar en el conocimiento de la historia prehispánica del Valle de Aconcagua.
0: Entre los vestigios encontrados destaca un esqueleto humano, el que será retirado durante los próximos días bajo estrictos protocolos arqueológicos para dar paso a los estudios especializados que permitirán determinar con mayor precisión su antigüedad, contexto y características.
1: Desde el equipo a cargo de la intervención explicaron que este tipo de hallazgos forma parte de procedimientos establecidos cuando se desarrollan obras en sectores con potencial arqueológico, resguardando en todo momento el patrimonio cultural de nuestro país.
0: Comillas, entendemos que existe preocupación por esta obra, sin embargo, era fundamental desarrollar estas acciones. Fueron muchas gestiones destinadas a poder avanzar con un proyecto tan importante como el alcantarillado. Junto con ello, nos sorprendimos al enterarnos del hallazgo de restos humanos, posiblemente inca, que fueron encontrados, lo que será fundamental para conocer la historia de los pueblos originarios que habitaron el Valle de Aconcagua, afirmó el alcalde Cristian Ortega.
1: Si bien este proceso puede generar ajustes en la programación de las faenas, se trata de una etapa fundamental para proteger un patrimonio que pertenece a toda la comunidad y cumplir con la normativa vigente.
0: Las obras de alcantarillado en Teodoro Centeno tienen como objetivo mejorar la calidad de vida de las familias del sector mediante una infraestructura sanitaria moderna y segura. Una vez concluidos los trabajos arqueológicos y obtenidas las autorizaciones correspondientes, el proyecto continuará su ejecución.
1: Las autoridades hicieron un llamado a la comprensión de los vecinos, destacando que este descubrimiento no solo representa un desafío para el desarrollo de las obras, sino también una oportunidad para conocer y valorar la historia de los pueblos que habitaron este territorio hace cientos de años. Mire, oiga. Ahí se para la obra, ¿no?
0: Sí, yo espero que no tarde tampoco tanto tiempo, porque he visto otros casos donde han encontrado restos humanos, don Germán, en obras, y la verdad que hay bastante retraso. Ojalá no sea tanto. Yo sé que es importante ver, rescatar estos esqueletos, ¿no? Y ver y averiguar a cuántos años pertenecía, en fin. Tanto detalle, pero ojalá no retrasar tanto estas obras.
1: Exactamente, por todo lo que conlleva también esto, ¿no?
0: Claro, un alcantarillado.
1: Bueno, ojalá que sea, entre comillas, rápido todo esto. Mi querido Juanquito, ¿quién presenta las noticias, por favor?
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1: Estamos de regreso, vamos a revisar informaciones breves, cortitas a esta hora. Atención. En San Felipe, el servicio médico legal, tras ratificarse la identidad y causa de muerte vía diferentes peritajes, fue entregado a la familia el cuerpo del joven adolescente de 17 años, desaparecido en la comuna de Santa María el pasado 23 de junio y que fue encontrado sin vida el jueves 25 del mismo mes en la Cuesta El Manzano, en Putaendo.
0: Informaciones en su radio Carnaval, la que más se escucha. Se abrieron las postulaciones al subsidio de arriendo 2026, proceso que se mantendrá abierto hasta el 7 de agosto. El trámite se puede concretar mediante dos opciones, a través de internet o de forma presencial. Para el primer caso, ingresa a arriendoenlinea.mimbu.cl con su clave única. Si prefiere la segunda opción, puede acercarse hasta la oficina del Servio de su región.
1: Informaciones a esta hora en su radio Carnaval. Desde el pasado 1 de julio comenzaron las obras en un nuevo tramo del proyecto de construcción de alcantarillado en el sector de Tocornal. Esto es la comuna de Santa María. Los trabajos en este punto se espera se extiendan hasta el próximo mes de septiembre. La iniciativa que avanza en los plazos establecidos inició este nuevo tramo que contempla un corte de tránsito de aproximadamente 1,5 kilómetros, estableciendo desvíos en los sectores de Mendocita y Chepical.
0: Más informaciones, noticias, 1 de la tarde, 40 minutos. La Secretaría Regional Ministerial de Desarrollo Social y Familia entregó la recomendación satisfactoria al proyecto del Centro de Salud Familiar CESFAM La Gloria, paso fundamental para iniciar su construcción dentro del actual segundo semestre del año. El tercer dispositivo de este modelo de salud primaria para la ciudad de los Andes significará una inversión total de 151 mil millones de pesos y estará emplazado en el terreno aledaño al conjunto habitacional Brisas de los Andes en la avenida Pascual Baburiza.
1: Revisamos a continuación informaciones breves cortitas del deporte acá en su radio Carnaval. Repito. Ahí está. Tenemos programación de los cuartos de final del Mundial de Fútbol de México, Canadá y Estados Unidos 2026. Oiga, los tres anfitriones que quedaron afuera, eliminados.
0: Ah, claro, güey.
1: Sí, por los tres. Por eso yo decía ayer, no les vaya a dar la cuestión y se enojen y cierren los estadios y no juega nadie más. Como el Kiko, ¿se acuerda? El Kiko pescaba la pelota y se iba nomás.
0: Sí, exactamente.
1: Bueno, para este día jueves, hoy día no hay partido. Mañana jueves, Francia se enfrenta a Marruecos a las 4 de la tarde en el Gillette Stadium de Foxborough. Foxborough. Eso es mañana jueves.
0: Eso es mañana jueves. Para el viernes 10 de julio, Don Germán, España versus Bélgica. Jugarán a las 15 horas en el SoFi Stadium de Los Ángeles.
1: El día sábado, Noruega se enfrenta a Inglaterra. Tremendo partido a las 17 horas 5 de la tarde en el Hard Rock Stadium de Miami.
0: Qué lindo ese estadio. Pasé por fuera de ese estadio.
1: Ah, ¿verdad que usted anduvo por allá por los Miami?
0: Exactamente, espectacular.
1: Es que los estadios, de verdad a mí me han impresionado los estadios del Mundial, digo. Son muy bonitos, son gigantes además. No, son muy lindos. Y bueno, Argentina se va a enfrentar a Suiza también el día sábado a las 21 horas en el Harrowhead Stadium de Kansas City.
0: Así es, pues, y del fútbol mundialero al fútbol de aquí, pues, del local. Valle de Aconcagua, Don Germán, porque el próximo partido de Unión San Felipe frente a Deportes Iquique está programado para el domingo 19 de julio a las 12:30 horas. El encuentro se va a jugar en el Estadio Municipal de San Felipe, válido por la fecha 16 del Campeonato del Ascenso.
1: ¿Indicadores económicos?
0: El dólar, Don Germán, 927 pesos. El euro, 1.059 pesos. La UEF, 40.842 pesos. Y la UTM, 71.649 pesitos. Informe meteorológico, Don Germán, ¿va a llover o no?
1: No. fuimos buenos con la lluvia. Para el día de hoy, cielos cubiertos con una máxima de 20 grados. Y para mañana, cielos nublados con una mínima de 6 y una máxima de 21 grados. En la mañanita miraba este pronóstico que arroja el celular, ¿cierto? Que le arroja ahí de probabilidades en porcentaje con respecto a la lluvia. No aparece nada hasta por lo menos el 17 de julio, hasta la próxima semana por lo menos. Y de ahí aparecen como 4 días seguidos con lluvia. ¿No? ¿En serio?
0: No, sí. La lluvia se viene, don Germán, sí que se está haciendo esperar nada más.
1: Sí, sí, creo que se está haciendo esperar y que va a caer harta agüita. Mientras no llueva el 14 de agosto, compadre, el resto pues que llueva todo.
0: ¿Ya ve lo que está ocurriendo para el sur del país?
1: Está la embarrada en el sur, compadre. Le aprovechamos de enviar un saludo grande a la gente allá en el sur de Chile, la Araucanía, que están sufriendo tanto.
0: Pero usted dice que por lo menos... Por ahora no se ve nada, no entrega nada, no se ve mucho ahí en la dirección meteorológica, ¿no?
1: Por esta semana no.
0: Para los próximos días.
1: Por esta semana.
0: No se ve nada, igual que en mi cuenta corriente, nada.
1: Igual que en la mía, de hecho ya ni la cuenta tengo. No tengo ni los números de la cuenta, oiga, para que vean. Bueno. Esperamos que mejore el pronóstico, ¿eh? Ese es el pronóstico del tiempo por parte de la Dirección Meteorológica de Chile para hoy y mañana acá en el Valle de Aconcagua. Llegamos casi al final de las noticias. Estos han sido los titulares el día de hoy. Hospital de los Andes inicia operativo de alta complejidad para resolver cirugías de pacientes del Plan de Alerta Oncológica.
0: Esval lanza su 10º fondo concursable que destinará 100 millones de pesos para apoyar a proyectos comunitarios.
1: Hallazgo de vestigios humanos y cerámicas posiblemente incas marcan avance de obras de alcantarillado en Teodoro Centeno en la comuna de San Esteban. Eugenio Estado Nomástico, saludos para todos los quenitos, los queno.
0: A todos los quenitos, un abrazo grande, saludos para todos los quenopo.
1: Quenopo. Saludos para un gran amigo, don Eugenio Sepúlveda, allá en Putaendo, el tío Keno.
0: El tío Keno, saludos, tío Keno.
1: Buena, tío Keno, a la tía Marta, todo allá los recuerdo con mucho cariño, así que un abrazo grande. Mi querido amigo, ¿estamos?
0: Nos vamos.
1: Nos vamos. 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
1: ¿Ah?
0: Nos vamos.
1: Nos vamos. Hoy ha sido un éxito eso de la preventa, así que gracias a la gente que ha venido. Sí, muchas gracias a la gente que ha venido. Éxito rotundo la preventa. Amigo mío, que tenga una excelente tarde, cuídese mucho, abríguese de todas formas. Si nos encontramos mañana, pues usted tempranito a las 8 y después en las noticias.
0: Exactamente, amigo mío. Un abrazo grande, que tenga una excelente y bonita tarde de día miércoles. Será hasta mañana. Un abrazo, pues. Buenas tardes.
1: Cuídese, amigo. Es todo en noticias. Gracias por informarse con nosotros. En la sala de prensa, como siempre, estuvo don Henry Robert Aravena Pastén. Quédese con nosotros porque ya viene la bolsa del trabajo. Que tengan todos y todas muy, pero muy buenas tardes.
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4: En su Radio Carnaval son las 13 horas con 54 minutos.

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1: Muy bien, vamos a revisar algunos datitos a esta hora en la Bolsa del Trabajo de su Radio Carnaval. Atención a los siguientes datitos. Agrícola AAA busca a trabajador para desempeñarse en el área de calidad en terreno. Requisitos: ser técnico agrícola, experiencia en terreno de uva de mesa, manejo fluido de plataformas digitales y Excel a nivel intermedio para el análisis de datos y optimización de procesos. Enviar correo con la información solicitada al correo electrónico agricola.aasf@frusan.cl o puede dejar currículum de forma presencial en Consign número Fundo Los Graneros San Felipe. Se requiere guardia de seguridad. Requisito: contar con curso vigente. Interesados deben enviar sus antecedentes al correo depersonal@protec.cl o se puede comunicar al teléfono +569 84 39 84 37 para obtener más información. Se necesita personal, de preferencia mujer, para atención al público en modalidad part-time con jornada por horas. Las personas interesadas pueden enviar currículum al correo entrevistadetrabajo.1994@gmail.com o dejarlo en Maipú número 20. Se necesita señora con residencia en Rinconada de los Andes para trabajar en labores domésticas. Requisitos: residir en Rinconada de los Andes o alrededores o contar con locomoción propia. Responsable y puntual, buena disposición para tareas del hogar. Interesadas, escribir al WhatsApp +569 92 22 49 19 o al +569 76 17 44 25. Atención, si ya tienes tu negocio y quieres aumentar tus ingresos, esta invitación es para ti. Te enseñamos cómo incorporar una línea de cuidado personal y bienestar a tu negocio con capacitación y acompañamiento. Buscamos solo mujeres con ganas de crecer. Envíanos un WhatsApp al +569 42 83 71 99 y solicita información. Más datitos a esta hora. Se arrienda oficina en pleno centro de San Felipe, 28 metros cuadrados. Interesados a escribir al WhatsApp +569 85 05 11 28. Revisamos a continuación a las personas que se ofrecen para trabajar. Se ofrece señora responsable y puntual para realizar aseo en casa, departamento u oficina. Disponibilidad inmediata. Realmente interesados, llamar al +569 84 35 65 08 con la señora Aida. Se ofrece dama para hacer limpieza o como niñera. Ubicar al 976 06 09 31. Se ofrece dama como ayudante de cocina o para hacer aseo. También como cuidadora de niños. Ubicar al 976 90 78 59. Se ofrece gasfitter para instalación, mantención, reparación de califón, instalación de vanitorios, grifería y WC, soldadura en cobre, PPR, PVC. Ubicar al +569 78 83 73 08. Aviso de utilidad pública: se regala perrito Fox Terrier macho de raza pequeña, tiene un poco más de 2 años, se porta bien y es obediente, excelente guardián. Los interesados, llamar al +569 41 25 64 37. Hasta acá los datitos en la Bolsa del Trabajo. 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Quédese con nosotros, siga disfrutando de la música. Ya se viene el Charro Papudano Sagredo con el latido ranchero de la carnaval. Siga en sintonía de la radio que más se escucha en esta tardecita del miércoles. Yo vuelvo mañana a las 11 de la mañana. Que estén todos muy bien y que tengan muy buenas tardes.
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2: En la Carnaval ya son las 14 horas con 6 minutos.
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4: En la Carnaval ya son las 14 horas con 38 minutos.

0: 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Seguimos con la compañía musical del Latido Ranchero en su radio Carnaval.
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5: En su radio regalona ya son las 15 horas con 8 minutos.

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0: eso.
1: Quiero entregarle la siguiente información.
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1: Señoras y señores, lo hemos estado mencionando en los diversos programas.
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1: Desde que comenzó la preventa de entradas, ya se están agotando. Sí, se están agotando. Hasta últimas preventas, hasta el día sábado. Sábado, último día. ¿Ya? Si es que alcanzamos a llegar al sábado con la última preventa,
0: vos. Sí,
1: se acaban las preventas. Se acaban las preventas. Así que escuche con atención, si usted no ha adquirido su entrada. Entrada 2x1. Por una entrada entran dos personas al gran carnavalazo.
0: ¿Sí?
1: Tiene que aprovechar, ¿ah? Porque se acaban las preventas. Y ya se viene la segunda preventa. Pero no va a ser lo mismo. Así que es tiempo aún todavía. Usted que está ahí tratando de que sí, que no, que voy, que no voy. Lo vamos a pasar excelente. Sí, ya se va. Ya se va la primera preventa. No quiero que te vayas, preventa. 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
1: Últimas entraditas del 2x1. Últimas entradas, ya se están agotando. Después no diga, ¡ay, que ustedes no dijeron nada, que se iban a acabar las entradas del 2x1!
0: ¡Cumbia, cumbia, cumbia!
1: Sí, bueno. Si no aprovecha ahora, bueno. Sí, tremendo, espectacular. Agradecemos también a Servicio Taxi Renacer ahí por la gift card de 50 luquitas cada una. Sí, tendremos premio en efectivo de 50 luquitas en efectivo ahí. Vamos a estar regalando. 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Oh, seguir tomando, vacilando, carreteando el día del carnavalazo.

0: Antonio Nesquik. ¿Tenemos pregunta para hoy día o no? Atención, que vamos a hacer la siguiente pregunta para nuestras auditoras y auditores. Atención, mujeres. Ponga atención. Yo sé que hay muchas mujeres que están escuchando la radio y pocos hombres. Ponga atención, hombres y mujeres, porque vamos a hacer guerra de sexo a esta hora de la tarde. ¿Quién responde más esta siguiente pregunta? ¿Los hombres o las mujeres? Mujeres, nombre algo que haga feliz a un hombre. ¿Ya? Mujeres, nómbreme algo que haga feliz a un hombre. Atención, mujeres. ¿Ya? Hombres, hombres, nombren algo que haga feliz a una mujer. Va a ver, oye, yo estoy imaginando lo que me van a responder los hombres. No sea roto. Mira, hombres, nombre algo que haga feliz a una mujer. Mujeres, nombren algo que haga feliz a un hombre. ¿Ya? Vamos a habilitar nuestro WhatsApp a esta hora de la tarde de inmediato para la respuesta de nuestros auditores.
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0: Mira, ¿qué es lo que hace más feliz a una mujer? Estar en la cocina, me dicen por acá.

0: ¿Qué es lo que le hace, hombres? Nombren algo que haga feliz a una mujer.
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0: Ya, hombres, nombre algo que haga feliz a una mujer. Mujeres, nombre algo que haga feliz a un hombre. Vamos para dos, para dos. Hombres y mujeres. Hoy están respondiendo puro hombre. Mientras tanto me voy a la pausa. Sí, me voy a la pausa y regreso. Voy a la pausa.
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13: En su radio regalona ya son las 15 horas con 35 minutos.

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Aquí está la música de los Continentales en las viejitas y bonitas del día de hoy. Con esto que se llama Testamento de un Chancho. Oh, que testamento un reggae, ¿cómo? Oye, alto, falta de respeto, cabrón. Aquí están las viejitas y bonitas del día de hoy, miércoles, ombligo de semana.

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3: Me voy con la pregunta del día de hoy. Sí, me voy con la pregunta del día de hoy. ¿Cuál era? Mujeres, mujeres, nombre algo que haga feliz a un hombre. Hombres, nombren algo que haga feliz a una mujer. Por acá me decía un amigo, la cocina, me decía. ¿Están así, así? Por acá me pusieron la escoba.

0: ahora, ¿quién tenemos por acá? Aló, buenas tardes, tardes buenas. ¿Qué es lo que hace feliz a una mujer? ¿O qué es lo que hace feliz a un hombre?
1: Digo, Ricky, acá, ratoncito de acero, la mujer lo hace feliz cuando le pasan la tarjeta.
0: ¡Ah!
1: Con todos los fondos, para que la gasten.
0: Ahí son felices.
1: Para todos, San Esteban,
0: son felices, oye. Ratoncito. Ratoncito vaquero, ¿ah? Mira, se la trae. Por acá dice, hola. Ah, no, ese es Charrito, no, era para Charrito, no, no era para nosotros. Aló, buenas tardes.
2: Muy fácil, pues, amigo Ricky.
0: ¿Ya? A ver.
2: Mira, lo que más hace feliz a una mujer es que le haga una transferencia, sí, amigo.
0: Que le hagan una transferencia. Yo creo que es lo mejor, lo más feliz que la mujer. Lo que más hace feliz a una mujer cuando el marido, el pololo, la pareja le hace transferencia. Oye, entonces el caballero que me mandó ahí que lo que más hace feliz es la cocina, está equivocado el caballero. Ahora si el caballero le compró cocina nueva, oh, la señora se va a poner feliz, ¿eh? Déjame,
3: odiando, llamando.
0: Ué. Saludos para nuestro amigo Tulio. ¿Cómo está, amigo Tulio? Buenas tardes, gusto saludarle. Que también es parte importante del gran carnavalazo. Espero verlo allá este año, ¿eh? Si no se me vaya a ir para el sur este año, ¿sabes? Pues, ¿eh? Saludos, amigo Tulio. Gracias, gracias ahí por el premio que puso para el carnavalazo. Ah, está bien, se puso con tremendo premio. Dinerito en efectivo para el bolsillo. 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Por acá, don Cristian. Don Cristian, el peladito de la Vulca, dice lo que... Lo que hace feliz a una mujer, nada, nada la hace feliz. ¿Escuchó, señora Nadia? Nadita Millona, ahí está su marido, ¿eh? ¿Ya escuchó ya? ¡Oh! Hay uno que va a dormir afuera de la casa hoy día. Por acá Carlito dice... Lo que hace feliz a una mujer es no llevarle la contraria. Bueno, en todos los casos, ¿eh? Llevarle la contraria a una mujer es como... ¡Ah, oh, vaya la pérdida! Es como el partido de Argentina con Egipto. Es como llevarle la contraria al árbitro de... van a la perdida ya. Oh, ya le la contraria a la mujer. Oye, ¿qué pasó con las mujeres que se perdieron? ¿Dónde están las mujeres? ¿Se perdieron las mujeres? ¿Qué pasó? ¿Qué pasó con las mujeres?
4: Buenas tardes, Ricky. Nada, yo creo. Nada hace feliz a una mujer.
0: Aquí tengo acá, buenas tardes, tardes buenas.
5: Muy buenas tardes, Ricky.
0: Buena pregunta, ¿cierto?
5: Para mi manera de pensar es que lo quieran, lo respeten.
0: ¿Ya?
5: Y sean, que no lo engañen.
0: Eso.
5: Yo creo que ahí el hombre es feliz. No es tanto en el sexo.
0: Oh,
5: pero
0: mira.
5: A lo mejor voy a ser un poquito anticuada, pero ¿ya? Para mi manera de pensar, esa. Ya, mi Ricky hermoso, Rosita Caneo.
0: Rosita, linda, también le queremos mucho, mi querida Rosita. Mira, qué respuesta nos plantó la Rosita. Muy bien, Rosita, se las trae también. Tiene sus cosas. Tiene su carta debajo de la manga. Hola Ricky, que ¿cómo está? Le habla a la señora Cecilia, la que le dijo que le guardara una entrada. Hoy voy a buscarla ya. No me deje sin entrada ya, porfa.
6: A todos los grupos.
0: Oiga, pero ¿consulta la pagó ya o la tiene reservada, cancelada, transferida? Mi querida Cecilia. Aprovechenla. Oiga, aprovechen rápido, ¿ah? Porque se están vendiendo rápidas. Rápidas las preventas. Preventas. Si es que alcanzamos a llegar al sábado con las preventas. Si es que alcanzamos a llegar con la preventa hasta el sábado. No sabemos, no sabemos, pero. ¿Cómo le digo? La preventa.
7: Llámala, háblale.
0: Ay, señor.
7: Llámala, háblale.
0: De que se están vendiendo rápido, se están vendiendo rápido. Así que ya lo sabe ya. Venga por su preventa, 15.000 la pareja.
8: Y dile que la quieres.
0: Últimas preventas. Hola, buenas tardes, profesor Ricky. Respecto a la pregunta, lo que hace feliz a los hombres es que puedan ir a jugar a la pelota y que puedan salir a beber y uno les diga y uno no les diga nada. Mira, mira, Cintia. Mira, está bien, Cintia. Usted parece que se ha visto, ¿ah? ¿Eh? Así que esa es la respuesta de nuestra querida Cintia. Que lo que hace feliz a un hombre es que puedan ir a jugar a la pelota tranquilamente sin que la polola o la señora le digan algo.
9: ¿Estás loco?
0: Sí, estoy loco hace rato ya. Por acá dice, lo que hace feliz a un hombre, salir solo. Hace rato ya salí solo. Hola Ricky Tutito, buenas tardes. Desde el rico norte, los saluda el Davis. Un abrazo grande, éxito, mucho éxito, amigazo. ¿Cómo está don Davis? Saludos, amigo Devia. Levantamos un abracito a la distancia ahí para la gente del Rico Norte. Para la gente de Antofagasta. Hoy se han ido al carnavalazo, avisen. No, para encargarle marejo. Si una de esas, quién sabe si pueden traer ahí un cooler lleno de marisco.
9: Está mezclando.
0: Está mezclando DJ Tutito. Por acá Donaldo dice, hola vos, ¿cómo está Donaldo? Dice, lo que hace feliz a la mujer, el dinero. Mira, qué buena respuesta, cabecita. Muy buenas tardes, ¿con quién tengo el gusto por ahí a esta hora en su radio carnaval? Buenas tardes.
10: Hola Ricky, ¿cómo estás?
0: ¡Oh!
10: Acá reportándose Móvil 11.
0: Fuiste bueno entonces.
10: Lo que le hace feliz a una mujer.
0: ¿Qué es lo que hace feliz a una mujer?
10: El trato, el respeto.
0: ¿Ya?
10: Y la plata, hermano, y la plata. Es lo que le hace feliz a una mujer. Ahí reportándose Móvil 11. Fuiste bueno entonces.
0: Oye, pero dígame la verdad. ¿Mereció o no mereció ganar Argentina ayer? No, yo creo que le robaron el partido así a... Le robaron el partido a Egipto. Arreglado el partido.

hace feliz que mi esposo me perfume. Y mi hijo me dice que él me hace feliz cuando él me hace caso. Hola Ricky, yo soy feliz los domingos porque estoy cocinando y me tomo los tintolios. Este ya ser más tirado más acá, ¿eh, tía? Más tiraba a Macabeo, digo yo. Por acá me dicen: con una rosa y un chocolate, se lo. Me los tiran solita. Por Dios, no, amor. Ay, si ustedes son tan de. ¿Cuándo va a ser el día que se porten bien, se pongan serio, oiga? Por acá dice, mi amigo Ronald dice, las mujeres son felices, pelear con nosotros les hace feliz a las mujeres, amigo Reggae. Oye, verdad, a las mujeres son felices cuando pelean con el marido. Oye, son tan felices las mujeres cuando pelean con uno. Hola, buenas tardes, Ricky, Tutito. Lo que hace feliz a un hombre cuando le dan permiso para ir a la cancha y prestarle el control del televisor. ¿Cómo está, mi querida profe Rossi? Le mandamos un besito ahí a la profe Rossi. ¿Cómo van los niños en la escuela? ¿En qué curso está ahora?

0: Príncipe, ¿cómo estáis, pues, boina negra? Hace tiempo que no le decíamos boina negra. Ella, por la boina negra.
1: Ricky,
0: ¿qué?
1: Ahí se demuestra, compa.
0: ¿Qué?
1: Los jugadores no, realmente buenos.
0: No, ya, si no, si era otra la pregunta, no, si te estábamos preguntando otra cosa.
2: ¡Qué bueno, Seguimos,
0: Oye, ya. Ya le regalaron la Copa Argentina. Ya. Ay, yo digo, tanto fraude en el fútbol. ¿Por qué no le regalan la Copa al Tigre así de que andan invitando equipos de otros países? Por acá dice Natalie, ¿cómo está? Lo que les hace feliz a los hombres es una arrancadita solos y un buen... Oiga lo que me dijo.

¿Cómo estás, mi niño? A los hombres les hace feliz un asado, una cerveza fría y una buena compañía. Quien los apañe siempre, todos. A mí me hace falta.

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0: ¡Aló, buenas tardes!
2: Buenas tardes, amigo, Enrique Maravilla. Aquí los socios, los Puchos Lazo. Ya. Escuchamos la radio, que lo hace feliz a nosotros. Oh. El día sábado, cuando llega el doctor con las azules.
0: ¿Verdad, Bahí? Los hombres, el club de los Puchos Lazio, lo único que le hace feliz el día sábado cuando llega el doctor con las pastillas azules. Yo creo que deberían cambiarle el nombre así al club. No, deberían llamarse el club Los Puchos Lazio. Deberían llamarse el club Los Pitufos. Club Los Pitufos. Tardes buenas, ¿con quién por ahí?
3: Compadre Ricky, el hombre feliz, ¿eh? Cuando la vecina nos saluda todos los días.
0: Y cuando es vecino. ¿Será feliz el hombre cuando

Vaya, pero ¿cuánto día te mandaste tanto payaso? Nombrar algo que haga feliz a una mujer. Nombrar algo que haga feliz a un hombre. ¿Qué será? ¿Qué será? ¿Qué será? ¿Qué será?

0: Vecino.
1: ¡Au! ¿Qué de vas? Uy, ¿qué pasó, Cotito, ahí? ¿Qué pasó?
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Lo que me hace feliz a mí y lo que le hace feliz a él es cuando nos vemos. Nosotros nos preparamos, sí, ya nos estamos preparando porque ya se viene el toque y el tirito de su Radio Carnaval. Usted ya se puede comenzar a preparar a pedir canciones. Usted ya puede comenzar a pedir las canciones para el toque y el tirito de su Radio Carnaval.

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1: Hola, ¿qué tal? Buenas tardes. Bienvenidos al tercer boletín del día en la Carnaval junto a Carnes Car. Revisamos informaciones breves de esta hora. Hospital San Juan de Dios de la Comuna de los Andes inició operativo de alta complejidad para resolver cirugías de pacientes del Plan de Alerta Oncológica. A través de una alianza estratégica con la Sociedad Chilena de Cirugía Plástica, en el establecimiento de salud, comenzaron cirugías de reconstrucción mamaria y de especialidad. Al día en su Radio Carnaval. Con la presencia de dirigentes y representantes de diversas agrupaciones de la región, ESVAL lanzó su 10º fondo concursable, Contigo en Cada Gota. Este año el programa destinará 100 millones de pesos para apoyar proyectos de organizaciones sociales que contribuyan al desarrollo sostenible, el mejoramiento de infraestructura e innovación en gestión hídrica. 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Un importante hallazgo arqueológico se registró durante la ejecución de las obras de alcantarillado en calle Teodoro Centeno, en San Esteban. El equipo de arqueólogos que acompaña el proyecto identificó restos humanos y fragmentos de cerámica que, preliminarmente, corresponderían a la cultura inca. Un descubrimiento que permitirá profundizar en el conocimiento de la historia prehispánica del Valle de Aconcagua. Para finalizar al día, tercera edición de hoy, ya están disponibles las postulaciones al subsidio de arriendo 2026, proceso que se mantendrá abierto hasta el 7 de agosto. El trámite se puede concretar mediante dos opciones, a través de internet o de forma presencial. Para el primer caso, ingresa a arriendoenlinea.mimbu.cl con tu clave única. Si prefieres la segunda opción, acércate a la oficina del Serviu de tu región. Finalizamos al día en la Carnaval, tercera edición de hoy, siempre junto a Carnes Car. Gracias por acompañarnos. Volveremos, bien digo, a las 20 horas. Quédense junto a la que más se escucha. Buenas tardes.
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3: Esta es la hora en la Carnaval, 16 horas con 10 minutos.
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1: Vamos de inmediato con los saluditos y peticiones musicales a esta hora de la tarde. ¿Con quién comenzamos? Buenas tardes. Quisiéramos escuchar la cumbia de los trapos de Yerba Brava, porfa, gracias. Listo, pues. No hay ningún problema. Vamos a comenzar el toque al tirito del día de hoy junto a la cumbia de los trapos de Yerba Brava en esta jornada de día miércoles junto a Tulio Ojalatería, expertos en construcciones de piscinas y quinchos. Que también nos está auspiciando con el Gran Carnavalazo 2026. Y aquí arrancamos con el toque del tirito. Haga sus pedidos al +56 342 51 42 30.

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1: ¡Ómale! ¡Vámonle! 4 de la tarde con 17 minutos. 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Hola amigo Ricky, saludos a usted y su partner Tutito. Quiero saludar a la chica CCU que le queremos mucho. Ah, por aquí, junto a sus cachorros, Catita y Aaron. Quería pedirle un temita para ella, el bombón asesino de los Palmeras. Saludos para ella que está escuchándolos en Quilicura. Saludos para nuestra chica CCU que está en sintonía. Le mandamos un besito, mucho cariño, de parte de sus cachorritos, la Catita y el Aarón. Y de parte de toda la familia que le saluda desde San Rafael, Curimón, hasta Quilicura, escuchando la Radio Carnaval.

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1: Ok, 4 de la tarde con 22. Me voy de inmediato con el siguiente pedido musical. Hola amigo Ricky, saluda a usted y su partner Tutito. Muchas gracias mi perrito, ¿eh? Sí, aquí estoy junto a mi partner, mi amigo, mi compañero. El cajón, la caja fuerte. El único que sabe todo de mí. Si supieran lo que él sabe, ¿no? Digo, Ricky, inspector Tutito, ¿me podrían colocar un temita de Organización X, por favor? Saludos. Alejandro de San Felipe, muy buenas tardes. Saludos tremendo, amigo mío, que tenga excelente jornada laboral. Aquí está Organización X, a esta hora de la tarde, en el toque de los tiritos de su Radio Carnaval.

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14: Esta es la hora en la Carnaval, 16 horas con 37 minutos.

0: mucha, pero mucha atención, mis queridos auditores y auditoras que están en la sintonía a esta hora de la tarde en su Radio Carnaval. Ponga atención. Vamos con los datitos. Agrícola AAA busca a trabajador para desempeñarse en el área de calidad en terreno. Requisitos: ser técnico agrícola, experiencia en terreno de uva de mesa, manejo fluido de plataformas digitales y Excel a nivel intermedio para el análisis de datos y optimización de procesos. Enviar correo a agricola.aaasf@frusan.cl. agricola.aaasf@frusan.cl o dejar currículum en Encon, sin número, Fundo Los Graneros, San Felipe. Se requiere guardia de seguridad, requisito contar con curso vigente. Los interesados deberán enviar sus antecedentes al correo electrónico de personal@protec.cl o comunicarse al número telefónico +569 8439 8437 para obtener más información. Sigo con más datitos. Se necesita personal, de preferencia mujer, para atención al público, con modalidad part-time, con jornada por horas. Las personas interesadas pueden enviar su currículum al correo entrevistadetrabajo.1994@gmail.com o dejarlo en Maipú número 20 con currículum vitae. Por último, se necesita señora con residencia en Rinconada de los Andes para trabajar en labores domésticas. Requisitos: residir en Rinconada de los Andes o alrededores o contar con locomoción propia. Responsable y puntual. Buena disposición para tareas del hogar. Interesada, escribir al WhatsApp +569 92 22 49 19 o al +569 76 17 44 25. Fueron los datitos a esta hora de la tarde en su Radio Carnaval. Nosotros nos vamos de inmediato con el toque, el tirito de la que más escucha.
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1: Ya nos separan 15 minutos. ¡15 minutos! Para las 5 de la tarde. Voy de inmediato con más saludito a través de nuestro WhatsApp. Por acá tenemos audios. Pero antes, ponga mucha atención, porque ¿quién nos acompaña cada tarde? 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En Tulio Hojalatería. ¿A quién tenemos por ahí, mi querido Tutito? ¿Tenemos audio? Ok, ¿a quién tenemos por allí? ¡Aló, buenas tardes!
2: Pumpita Ricky, regáleme en el Toque Lo Altirito a ¿ya? Maná, con ¿Maná? Dua Lipa y el tema Oye, mi amor.
1: Oye, mi amor. Listo, oye, mi amor. Ya, oye, mi amor. Te la colocamos al tiro, mi amor. Oye, mi amor. Aquí está Dua Lipa junto a Maná. Oye, mi amor. Ahí colocamos la canción que nos pidió.

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Vamos de inmediato con el siguiente pedido musical. Póneme cortina. No, si te necesita cortina, ya, déjame. A esta hora de la tarde queremos saludar a la cosita. ¿Cómo está, cosita? La cosi, de parte de su osito. Con mucho cariño para cosita de parte de osito. Dice que le quiere dedicar esta canción a cosita. Cosita. De parte de su osito. La música de Johnny Sky. Para cosita. De parte de su osito.

Oye, escuchar a estos cabros, de repente sí como que me baja las ganas de amor. Escuchar ahí a Cosita como le manda saludos a su osito. Y el osito le manda cosas a la Cosita. Suena como raro, ¿ah? ¿Eh? ¡Ay, mi Cosita! Dice, salúdeme a mi Cosita. Me puse aquí recién. Salúdeme a mi Cosita. Y yo, ¿y cuál es su...

0: cosito. Dice por acá, oye, si me gano el parlante, pero ¿quién dijo que iban a regalar parlante en el carnavalazo?
1: ¿Cómo estamos?
0: Oiga, ¿de cuánta fumando los parlantes se regalaron el año pasado, oiga?
2: Está mezclando.
0: Sí, el año pasado se regalaron parlante. Este año solamente hay dinero en efectivo. Y hay otros premios, pero esos premios son para concursos allá, po, no para el sorteo. Ya, pues, Isabelita, enchúfese, venga. Lo bueno que está, estamos bien, Marcelita, Isabelita. Laura por acá me dice, hola Ricky, yo tengo una duda, porque la preventa es una sola entrada y somos dos personas. Si me gano un premio, ¿cómo lo hago? ¿Lo parto por la mitad? Obvio, vos. Sí, pues porque obviamente la entrada la compraron entre dos, pues. Sí, pues la compraron entre dos, pues. Entonces, obviamente que usted está pagando 7.500 y la otra persona 7.500. Po. Entonces, bueno, es obvio que si se gana un premio, no sé, pues ya supongamos que se gana las 500 lucas. Son 2.50 para usted y 2.50 para su amiga. Po. Sí, pues 2.50 y 2.50. Po. Ahora si se gana el parlante, no sé, po, le regala el cable a la señora. Po. No, pero vamos a tener hartos premios, ¿ah? ¿Eh? Pero premios que no van a ir con el sorteo, solamente premios, de repente, no sé, vos. La radio pide quien anda con un billete de 500 pesos. O una moneda de un peso, no sé, ahí. ¿Quién anda con un colalé rojo? Oye, ¿verdad que en un carnavalazo hubo una señora que andaba con unos colalés rojos? No vamos a dar nombre, no vamos a dar nombre. Okay. Sí, trabaja haciendo pan de leche. Ahí venía.
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0: No, no, no, que ande trayendo, no que los anden trayendo puestos. Mira, bueno, acá me dicen, yo ando con colalí rojo. A ver, a ver, a ver, a ver, muestre, muestre, muestre, muestre, muestre. No, no le creímos. ¿Cierto que no le creímos? No. Eso dicen, dicen nomás, pero al final andan con colalí de otro color.
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0: Ayer era el azul, hoy día rojo. Ya, muéstrala a él, va a creerle. Ya, ahí la vamos a creerle a él. ¡Qué buen trade! ¡Qué buen trade!

0: Mi color favorito es el rojo. Recuerde, hasta el... Mire, si alcanzamos a llegar, yo creo que así como vamos, con la venta de entradas, con las preventas, no creo que lleguemos al sábado, ¿eh? Sí, últimas preventas, se están acabando. Ya aseguró su entrada, ya aseguró su preventa. Recuerde que la preventa es venta de entradas a 15 luquitas la pareja. 15.000 la pareja. Sí, pues 2x1, 2x1, 15.000 la pareja para el carnavalazo 2026, 31 años de Radio Carnaval. Recuerde que con la compra de su entrada participa por una de las 4 gifts car con dinero en efectivo. Vamos a regalar platita en efectivo. Y vamos, tiene la opción de poder participar por el gran premio de 500.000 pesos en efectivo. Por acá, mira, mira, aquí dice. Dice, yo llevé los colales, Ricky, y me gané un premio. Anita de San Felipe. Ahí está, bola que se gana. Hace como 3 carnavales hacia atrás, ¿ya? Yo creo que esos colales tienen que estar más gastados ya. La mansa suerte, la señora que se ganó el colales. La avanza, suertes. Pero esos corales eran grandes, ya. Eran como triple X, ya. Esos corales eran de una colombiana, tío. Me voy a la pausa. Ya regreso con su permiso.
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0: Agacha o pau, ai! Agacha lá, ai! Ya me voy de inmediato, tenemos saluditos a través del WhatsApp. A ver. ¿A quién tengo por acá? ¡Aló! Buenas tardes, tardes buenas. ¿Con quién tengo el gusto por ahí a través de nuestro WhatsApp? ¡Aló!
1: Talismanes del ritmo y del amor.
0: Talismanes del ritmo y del amor. No hay problema, mi perrito. Le vamos a ponerle algo de los talismanes del amor y del ritmo, ¿ya? Busquen algo de

0: idiota. Talismanes. No, talibanes.
1: ¡Tonto!
0: ¡Estúpido! ¡Ah, talibanes! ¡Talismanes! ¡No, talibanes!

Ponte abajo de los talibanes, por favor, y tu vida. Usted hizo cosas raras, por favor, diolo. Atención. Porque ¿quién nos acompaña en esto ahorita? 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

0: Talismanes. Aquí llega Luis Lambis junto a los talismanes del amor. Este se llama Mi Decisión.
1: Y no hay más.
0: Los talismanes.

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1: 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Yo le aviso, yo le estoy avisando. Están quedando muy pocas preventas. Muy pocas preventas, así que tienen que aprovechar, ¿ah? Preventa especial. Esta es una preventa especial hasta agotar stock. Y así como vamos, no creo que lleguemos al sábado con la preventa. No. ¿Te apuesto que no llegamos al sábado con la preventa? ¿Crees tú? Señora Fanny, ¿llegamos al sábado con la preventa o no? Veamos qué llega. Bueno, nosotros vamos a estar ahí informando. Así que a prepararse. Últimos días de preventa. Me voy por acá con saluditos. Hola, mi niño Ricky. Si es posible, toque un temita de Adrián y los Dados Negros para escucharlo con mi esposo. Soy María de Catemo. Muchas gracias por su amabilidad. Se le agradece, cuídese mucho. Besito, mi querida María. Tenga una excelente tarde, mi amor, junto a su marido. Aquí está la música del pequeño gigante, Adrián y los Dados Negros.

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5: Esta es la hora en su Radio Carnaval, 17 horas con 34 minutos.

0: Ahí estaba la María Elena.
1: Y volvemos con Mar...
0: Me voy de inmediato. Sí, hola, ¿me puede poner la canción María Elena por los Lomaquinos Alegre? Gracias. Ahí estaban los Lomaquinos.
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0: A esta hora de la tarde, para usted que está en sintonía, para usted que está a esta hora escuchando su radio carnaval.
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0: Buena, don Mario Aro. ¿Cómo está don Mario Aro? Dice, quiero saludar a la jefa de manualidades de Viña Errázuriz, la tía Cecilia Moreno, en el día de su cumpleaños. ¡Cantémosle cumpleaños feliz! Ya, vamos a cantarle cumpleaños feliz ahí a la tía, por favor. ¡Mis mariachis! ¡Arríbense por acá, por favor! ¡Póngate ahí, ahí, ahí! ¡Ahí! ¡No, te estoy subiéndote ahí! Porque... ¡Ya, no se esté subiendo ahí, por favor, ya! Para que se escuchen todos. A la cuenta tres, vamos a cantar mis mariachis. Vamos a cantar el cumpleaños feliz.
3: Para picadito.
0: ¡Échale, mis mariachis! ¡Fíjale! ¡Órale, güey! Y dice: para la tía Cecilia, dice: cumpleaños feliz. Cumpleaños feliz. Te deseamos, tía Cecilia. Tía Cecilia, cumpleaños feliz.

Cecilia, cumpleaños Ferrillo. Queremos Paster, ya queremos Paster, aunque sea un trocito. Un pedacito. Un pedacito nomás de pastel, pues, tía Cecilia. Saludos para tía Cecilia ahí, que está de cumpleaños el día de hoy. Muchas felicidades de todo el equipo de manualidades. Por favor, muchas gracias. Don Mario Aros. Oiga, ¿y usted qué? ¿Qué manualidades hace con sus manos? Oiga, don Mario, ¿qué manualidades hace con sus manitos usted? No, a lo mejor hace barquitos de papel, hace origrama, hace... No, origami. Origami, este otro que está... Esto, ¿en serio te hace manualidades con Adobe? Oiga, don Mario, pero usted al Adobe le echa paja, ¿no? Saludos, don Mario Aros. Don Mario Aros es compañero de trabajo, así. Sí, somos compañeros en Sodimac. Yo trabajé en Sodimac. Me echaron porque le cambiaban los precios a las cosas. La gente, oye, oh, okay, buscar al Ricky acá en la tienda. Yo le cambiaba los precios. Hola, Ricky, ¿cómo estás? Quiero saludar a la tía Mireya y a la tía Paola, que trabajan en la cocina de la Escuela Agraria Salesiana de Catemu. Están preparando la cena para los niños internos. Saludos para la tía Paola. Para la tía Mireya, ¿cómo están? Oiga, ¿qué está cocinando, tía? ¿Qué están cocinando el día de hoy? Dice, regálele una canción del Llanero de Ñuble, por favor. La saludan sus niños. Las tías.

vamos a cantar una canción ahí para la tía Paola y para la tía Mirilla, que están en la cocina, para que revuelvan la olla ya. No se les vaya a pegar la comida, tía. Ya, pues cuente que están cocinando, pues. En una de esas vamos a comer cena para allá.

0: Comenzamos la cuenta atrás.
1: ¿Eh?
0: 9, 8, 7, 6, 5, 4, 3, 2, 1, 0.
1: Ya nos separan 10 minutos. 10 minutos para las 6 de la tarde. ¿Quién tengo acá por aquí? ¡Aló! Buenísimas tardes. ¿Con quién tengo el gusto?
2: Hola, mi querido Ricky, buenas tardes. Un besito y un abracito para usted y para ti.
1: Muchas gracias, mi querida Glorita.
2: Cuídese mucho, ¿no?
1: Gracias, Glorita. Cuídese usted igual, ¿eh? Mucho besito, mucho cariño para usted, Glorita. Que tenga una excelente tarde. Mucho cariño, mi querida Glorita Sagredo, que ya está lista para el carnavalazo. Digo, ya me compré mi entrada, ahora tengo que comprarme la enagua. Ay, la enagua. Oye, antiguamente las señoras usaban enagua. La abuelita usaba enagua. Ya, ¿cuál era? A ver, ¿cuándo está el menú? Dice, hoy cazuela de ave, ensalada de repollo y té de remojo. Yo cambiaría el repollo, ¿sí? ¿Ah? Repollo y para la noche, ¡ay! La ensalada de petardo, los cabros, ¿eh? Con la cazuela de ave van a volar la ensalada. Van a volar esos petardos en la noche, ¿eh? Ya les digo ya cómo va a estar esa ensalada de repollo. Manualidades, es etiquetado manual de vino en Viña Rasuris. Acá trabajamos. Ah, ahí está la cosa. Muchas gracias, amigo mío, ahí por entregarme esa información. Eso se refería, es que yo ahí leí yo lo que dijo ahí amigo Mario, ¿no? Pues yo, claro, él dijo solamente manualidades, nunca dijo que era etiquetado de vinos. ¿Cómo vería yo etiquetando vinos? No me veo. Aquí yo, la sexta botella, vamos a etiquetarla con el acá estamos en la pega. Hasta luego, dice, al loco de la rara que cuando está el lobo acá para el etiquetado de botella. Estamos bien, sí, acá el etiquetado.

¿Qué se viene hoy día? ¿Qué tenemos hoy día, mi querido Tutito? Hoy día tenemos una casa sin marido. Atención, mujeres románticas. Mujeres que le encanta cantar cuando el marido no está en la casa. Atenti, mujeres, porque después de la pausa se viene su espacio del día miércoles. Una casa sin marido. Saludos, amigo Mario. Nos vemos en la próxima botella. Ya se viene su espacio del día miércoles. Una casa sin marido.

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3: En la Carnaval ya son las 18 horas con 9 minutos.
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Ay, ¿qué tal? Buenas tardes. Saludos para quienes se vienen incorporando a esta hora en esta jornada de miércoles 8 de julio, ya 18 horas con 16 minutos. Comenzamos su espacio. Una casa sin marido. Y para cantar sus canciones favoritas. Ahí comenzamos junto a Casi Perfecto, un hombre casi perfecto. Ya, vamos con los pedidos musicales. Vamos de inmediato, mi querido Tutito, de inmediato a esta hora de la tarde ya. Dice, hola Ricky, Tutito, ¿cómo están? Muy bien, muchas gracias, gusto de saludarle. Dice, quisiera pedir la canción de Luis Miguel, Fría como el viento. Porfa, gracias. Susana Arriaza del Sauce. ¿Cómo está, Susanita? Gusto de saludarle. Tenga una excelente tarde. Y término de nuestro programa. Fría como el viento junto a Luis Miguel. Como que no hace nada de frío. Claro, como no hace nada de frío. Fría como el viento. Buenas tardes, Ricky. Muy bueno el programa durante la tarde. Quisiera un temita de Salo Reyes. Fuiste mi gran amor. Dios te bendiga siempre, amigo. Un abrazo grande. Ricky, ¿me puedes mandar la cuenta para comprarle entradas? De inmediato. De inmediato le mando ahí la cuenta, mi querida Raquelita, para que asegure su entrada, porque les voy a ser franco. Están quedando muy poquitas preventas. Muy poquitas las preventas que van quedando, así que, como se los mencionaba desde temprano, vamos a ver si alcanzamos a llegar a lo que es el día sábado, ¿ya? Así que ahí ustedes, quienes compren la entrada o la preventa, me envía el comprobante o el voucher de la transferencia más el nombre de quien retirará la entrada, ¿ya? Así que, mi querida Raquelita, ahí le mandé ya la cuenta. Usted ahí después me envía lo que es el voucher y lo que es quien retira las entradas. La retira acá a los estudios de Radio Carnaval o la retirará el día del evento, ¿ya? Me voy con la primera canción solicitada a esta hora de la tarde acá en su Radio Carnaval. Fría como el viento junto a Luis Miguel, aquí en su espacio de cada día miércoles. Una casa sin marido.

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8: En la Carnaval ya son las 18 horas con 39 minutos.

0: Ponga mucha atención porque revisamos los últimos datitos de la tarde en su Radio Carnaval. Atención. Se requiere guardia de seguridad. Requisitos: contar con un curso vigente. Los interesados deberán enviar sus antecedentes al correo electrónico de personal@protec.cl o comunicarse al número telefónico +569 84 39 84 37 para obtener más información. Se necesita personal, de preferencia mujer, para atención al público en modalidad part-time, con jornada por horas. Las personas interesadas deben enviar su currículum al correo entrevistadetrabajo.1994@gmail.com o dejarlo en Maipú número 20 con currículum vitae. Por último, se arrienda oficina en el centro de San Felipe de 28 metros cuadrados. Interesados, escribir al WhatsApp +569 85 05 11 28. Fueron los datitos a esta hora de la tarde en su Radio Carnaval. Nosotros nos vamos de inmediato con el último bloque del estelar de su Radio Carnaval.
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1: ¡Ay, señor! Ya nos separan 14 minutos para las 7 de la tarde. Me voy de inmediato con el siguiente pedido musical.
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1: Buenas tardes, Riquito Tito. Quisiera pedir la canción Penthouse de Ricardo Arjona. Ha estado muy bueno el programa, Cintia de Putaendo. Saludos a mi querida Cintia, le mandamos un besito enorme para usted. Saludos para la mamita, para el papito ahí, como siempre en la sintonía. Muchas, pero muchas gracias por acompañarse todos los días junto a la 98.3.
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1: Por acá dice, hola Ricky, buenas tardes, por favor, para continuar con Luis Miguel. ¿Podría programar usted el tema Usted? ¿Así se llama el tema Usted? Ahí vamos a buscar a Usted, de Luis Miguel.
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1: Hola Ricky, quisiera un temita de Salo Reyes. ¿Otro más? Ay, que están romanticones con Salo Reyes. Ya pues, no hay problema, la vamos a buscar en temita de Salo Reyes.
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1: Hola, amiguito Ricky, ¿cómo están? La música ha estado muy buena. Y la música de recuerdos ha sido muy buena. Y un saludo para mi nieta Fran. Lo quiero mucho, la señora Fresia. ¿Cómo está mi señora Fresia? ¿Cómo ha estado la Fran?
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1: Espero que esté bien, mi querida Fran. Le mando un besito enorme ahí para la Fran. Ya, pues me voy de inmediato. Ahí voy al tiro con un temita de Salo Reyes. Sí, ¿por qué quieres volver? Una canción de 1970.

canciones románticas en el día miércoles, junto a su espacio Una Casa Sin Marido. ¿Recordamos esta canción junto al Salarito Reyes, por favor, Tutito?

con el tremendo gorrión de Conchalí, el gran Salo Reyes, ¿por qué quieres volver? Oh, tremenda canción, 1978. Aquí llega el gran guatemalteco Penthouse, Ricardo Arjona, en su espacio Una casa sin marido.

0: corazón. Oye, ¿nos comenzamos a despedir? Claro que sí, nos comenzamos a despedir. Vamos a leer los mensajes de despedida a esta hora de la tarde. Nos vamos dejándolos cordialmente invitados para mañana a partir de las 3 de la tarde con el estelar de la tarde y el toque al tirito, jornada de día jueves. Nos vamos. Saludo para todos. Muchas gracias por la sintonía, pero no nos vamos a ir así, porque así no vamos a ir a amarte así. Quiero amarte así, así como así, así, sí que sí, sí que te sigan, sí que te snack, sí que snacken. Hasta mañana, Ricky Tutito. Ah, estuvo muy bueno el programa. Cintia debutando. Muchas gracias, Cintia. Te espero mañana a partir de las 3 de la tarde. Antes de despedirnos, hola, Ricky, ¿cómo estás? Usted salude a mi hermana Martita de San Felipe, de parte de Pame de Putaendo, con una canción a su gusto. Saludo para Pame de Putaendo. ¿Cómo está, Pamelita? Gusto de saludarte. Saludo para su hermana Martita, que está en la sintonía. Nosotros nos vamos. Por acá que tengo a través del WhatsApp. ¡Aló!
1: Hasta mañana, mi amigo Ricky. Muy lindo el programa. Gracias, gracias, gracias. Que amanezca bien.
0: Y usted también. Que amanezca bien. Cuide esa entrada. Póngala debajo de la almohada para que no se le pierda. Ahí estaré, si Dios quiere. O sea, si yo quiero mañana. Si yo quiero mañana, estar aquí conmigo mañana. Sí, nos vamos junto a Cristian Castro para saludar ahí a la Martita. ¿Cómo estás, Martita? Saludos te manda la Pamelita a través de la Radio Carnavalita. Oye, muchas gracias por la sintonía. Hoy me mandaron una foto cuando Salo Rey era joven, cuando se usaban esas faldas cuadrillé largas. ¿Hace cuántos años, oiga?

0: Esta mañana mi Rosita, Rosita Pérez, la queremos. Y pasó a comprar su entrada ayer, pues. Está asegurada, primera fila va a estar la Rosita. La auditora, como se están asegurando para el carnavalazo, estar en primera fila. Raquelita también ya se aseguró con la entrada. Bueno, el productor este año. Vamos a ver qué dice acá.
1: Hasta mañana, Ricky. Muy buen programa.
0: Sí, pues este es su espacio.
1: Que tenga un buen regreso a casa.
0: Una casa sin marido. Después vamos a hacer un espacio que se va a llamar Una casa sin esposa.

0: Morena. ¡Se va! ¡Se va! Termina acá el espectacular y gran estelar de la tarde. Pero no se preocupe, mañana a la misma hora y en el mismo dial seguirá el espectáculo lleno de risas y locuras. ¡Hasta pronto! 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
10: En su radio regalona ya son las 19 horas con 10 minutos.

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estamos en este regreso a casa en su radio Carnaval. ¿Cómo están, chiquillos? ¿Cómo están? ¿Cómo les baila? ¿Todo bien? Qué bueno, qué bueno. Eso es lo importante, ¿eh? Que ustedes estén bien, nosotros estemos bien, vosotros estén bien.

0: Quiero saludar primero que todo a nuestro queridísimo, nuestro grande, nuestro DJ. ¿Cómo está, papito? ¿Todo bien? ¿Cómo está, mijo? ¿Todo bien? Qué bueno, compadre, qué bueno. Give me five. Que nos vaya bien el día, compadre. Muchas gracias. Muchas gracias, macho. Saludos pronto. Tú tienes las...
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0: ¿Qué pinta sacó Jefe Que Venta? Usted es como de los... Ese chaleco. Voy hablando chaleco, saludos para toda la gente de La Ligua. ¿Está ahora? ¿Cómo está? ¿Todo bien? ¿Todo bien, La Ligua? 100.7 por allá, La Ligua. Muchachos, ¿cómo están? ¿Todo bien? No iban a tejer un... El otro día dijeron que le iban a tejer un chalequito y... Lo hicieron patapalar. Oye, pero igual quiero dejar en claro que el chaleco lo vamos a pagar por si acaso, ¿eh? Son tres chalecos. Ya, sí, para que tengan ahí. Cualquier chiquillo que, o chiquilla que está vendiendo chaleco, envíenos un WhatsApp. Y por supuesto, bueno, como todos los días, Morochina, el último,

Vamos a enviarle un saludo para todas las personas que están enfermitas a esta hora de la tarde junto al Morocho Sabrosón. Cuando ya van a ser las 7 de la tarde con 20 minutos. O sea, ya no son todavía, pero... Vamos a aprovechar de enviarle un gran saludo para todas las personas.

Carnaval con el con la mañana con sabor a carnaval, después con la ranchera, después el toquero al tirito. Y después la radio guatea conmigo y. ¿Cómo es esa palabra guatea que? DJ, ¿por qué me quité? No se dice así. La radio después baja en sintonía. Gonzalo. Saludos para todos ustedes, chicos, de verdad. Estamos muy contentos de estar acá en la Radio Carnaval como todos los días. Y por supuesto en este regreso a casa cuando uno vea viendo el reloj. ¡Ay, morochito! Cuando prende la Radio Carnaval y estoy yo, eso quiere decir que ya son pasadas las 7 de la tarde.

se llama No te marches, en el regreso a casa de la radio. Ya vienen todos los saludos, ¿ah? Ya vienen todos los saluditos. Junto al Morocho sabroso. Hola, hola, hola.

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6: En su radio regalona ya son las 19 horas con 42 minutos.

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0: Oye, te quería comentar algo. Dale comida al DJ, weón, puta, que está flaco, weón.
1: ¿A quién?
0: ¿Sabes que yo vi los videos hoy día porque lo vi?
1: ¿A quién?
0: Y está flaco, está casi desapareciendo. Casi ni se ve.
1: ¿Quién?
0: Así que alimenta a tu DJ, por lo que ha quedado bonito. Te damos un chito, un abrazo, amigo mío. Te quiero mucho. No.

0: a casa con ustedes, el grande, el ídolo, ¿qué más? Por ocho.
1: Muchas gracias.
0: Y compadito, en esa fecha eran talla M, talla M.
1: ¿Y ahora cómo estamos? Vamos en el IGL, vamos. En aquellos años.

0: Domingo del día, jueves, karaoke. Oye, viejo, mañana el karaoke, mañana karaoke.
1: Bueno, Padrito, por acá, lo escuché. ¿Idea mía o escuché mal? 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
0: Carnavalazo.
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0: Oye, Marito. Marito el carnavalero, ¿dónde?

Estamos en vivo, día miércoles, ombliguito peludo de la carnaval. El ombliguito peludo, ¿eh? Chiquillos, tengo que contarle una buena y una mala. ¿Cuál quieren que escuchar? ¿La buena o la mala? Les voy a contar la buena, la buena. 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Me saliste bastante tímido, ¿eh? 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

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Morochito, y después, ¿cuánto va a costar la entrada? 10 lucas. 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

Estamos en vivo en su radio carnaval. Vamos, vamos, vamos, vamos, vamos. Vamos de regreso a casa. Hoy día no hay partido, ¿cierto? Porque la otra vez hablé con el Jimmy y le dije, Jimmy, ¿alguna posibilidad de adquirir la plataforma? Comparito me dijo, todos los días hay partido. ¿De verdad? Todos los días. Pero hoy día estoy buscando partido en el partido. Me hizo la 45.